0: De estándares mundiales. O sea, no me quiero comparar con ciudades chiquitas que todavía están en desarrollo. Quiero agarrar y ver qué se está haciendo en otros lugares del mundo para que la población tenga mejor calidad de vida.
1: Seguro.
0: Y a eso apunto.
1: Leandro, de cualquier manera, hoy mirás hacia atrás y decís, claro, o sea, decís, pucha, algo hicimos.
0: Mira, sin pecar de soberbia, no, pero... Yo no sé, pero porque me tocó justo la circunstancia también. Entiendo que tuve la suerte de que justo tuvimos un intendente que confía en eso, ¿no?
1: Claro.
0: Porque estoy seguro que todos los directores de deporte que pasaron antes que yo le dijeron, che, hay que poner mejores pisos. Y bueno, no fue prioridad. Che, habría que comprar 10 tableros de acrílico. ¿Vos viste el paseo de la familia? Sí, Roba. Bueno, sí. Hay tableros de acrílico. Eso no hay, pero ni... O sea, hay en ciudades de primer mundo, ¿no? Sí. Y seguramente no habrán decidido eso los intendentes en su momento. Y yo tuve la suerte que también, capaz que me lo gané por insistencia, por convencimiento, por lo que fuera, de estar en esa coyuntura que dijeron, bueno, dale, che, hay que cambiar, porque no puede ser que tengamos 6.000 usuarios en Corpo Fruit y haya 2 inodoros. Ah, bueno, dale, y ahora va a haber 12 duchas, 12... Claro. Bueno, y yo miro para atrás y digo, che, mirá todo lo que hicimos.
1: Claro.
0: Una cancha de beach. Me estoy olvidando cosas, ¿no? La cancha de beach. No hay en ningún lado. O sea, esas cosas. Ahí sí, en Buenos Aires, Córdoba, Santa Fe, ciudades de 1.5 millones de habitantes, 2 millones de habitantes. Acá, vos mirás para los costados y no lo ves en ningún lado, la calidad que hay.
1: Sí.
0: Neuquén sí, sin dudas. Pero lo que hemos hecho en 2 años y medio, no sé cuánto va.
1: Sí.
0: Cuando me vaya, el día que me vaya, voy a decir, che, miércoles,
1: hicimos. Algo hicimos. Pero aparte, más allá de, porque vos decís, tuve la suerte de tener un intendente que apoyó la gestión y que no retació al momento de invertir. Pero también se hicieron otras cosas en la ciudad. Es decir, no es que solamente se creció en lo deportivo. Porque esto que vos marcás, el asfalto, las rotondas, los espacios verdes... Es decir, fue creciendo en otros ámbitos también. No es que el objetivo era mejorar el área de deporte.
0: Sí, sí, sí. Bueno, yo estoy dentro del gobierno, ¿no? Entonces voy a dar una opinión muy parcial, obvio. Pero yo no vi nunca de todo esto.
1: Bueno,
0: o sea, y viví 40 años en Cipolletti. Y vos decís, y obviamente leo las redes, y che, mirá lo que tarda en terminar la rotonda de mi casa, ahí de San Luis, Santa Cruz. Sí. Y yo también me la como en bicicleta todos los días. Cuando estás adentro, entendés o te das cuenta que tardan cosas que por ahí desde lo privado serían mucho más ágiles, ¿no? Pero va, y vos decís, che, se está haciendo un deporte, pero también se está haciendo en asfalto, se está haciendo también en cultura, se está haciendo, no sé, en servicios públicos. A mí como cipoleño, yo te digo, no lo conocía a Rodrigo de antes, no tengo ningún tipo de relación ni vínculo ni ningún compromiso, o sea, el día que me quiera ir me voy y el día que él me quiera echar me voy, me echa, no nos debemos nada, pero yo nunca vi a alguien que, por ahí tengo poca edad, ¿no? Pero nunca vi a alguien que haga tantas cosas para que la ciudad mejore.
1: Sí, en todos los sentidos, ¿no? Hay un crecimiento, hay un mejoramiento, quienes de alguna manera recorremos diariamente la ciudad por razones laborales o venimos desde otros puntos. Yo vengo del distrito vecinal. El distrito vecinal, dentro de poco vamos a poner una estación de servicio, una entidad bancaria, porque también hay un gran crecimiento y creo que la ciudad apunta hacia ese lado, ¿no?
0: Sí, sí.
1: Se está creciendo mucho. Yo siempre le digo, Rodrigo, dentro de poco concesionaria de auto. Bueno, ahora vamos a tener un supermercado también.
0: Claro, la cooperativa.
1: La cooperativa, es decir, bueno, la ciudad se extiende hacia ese lugar, así que estamos orgullosos también. Leandro, yo te recuerdo como jugador de fútbol, obviamente, ¿no? Y uno decía, cuando llegabas a la función pública era también un gran desafío en lo personal, ¿no? Es decir, estaré a la altura de, te habrás preguntado miles de veces, ¿no?
0: Soy muy autocrítico.
1: Claro,
0: y
1: te conozco.
0: Y sí, obviamente que dudé y dudo todavía, sin dudas. O sea, dudo sin dudas.
1: Sí, sí, buen juego de palabra.
0: Sí, porque yo no me preparé realmente para este puesto. O sea, yo estudié, me formé como profe de educación física, pero la gestión la fui aprendiendo
1: en marcha.
0: Porque aparte, ni siquiera es que es algo que yo busqué este puesto. Ya me llamaron y me dijeron, che, ¿querés? Y no sé, ¿de qué se trata? Y me costó el primer año esas frustraciones que debe sentir la gente también, viste, que vos decís, si yo tengo la plata y quiero hacer eso, ¿por qué no lo puedo ejecutar inmediatamente? Y hay procesos administrativos, bueno, la Argentina, ¿no?
1: Sí, burocrático.
0: Burocrático. Han afanado tanta guita durante tanto sí, tiempo, claro, que si yo te quiero comprar un, no sé, una pelota, porque así funciona, si yo te quiero comprar una pelota porque la vi a buen precio, todo el sistema o el ecosistema desconfía que por qué yo quiero comprar esa. Claro. Para que entienda la gente común, ¿no? Sí. Entonces hay que buscar tres presupuestos, hay que llamar a, bueno, según los montos, ¿no? Hay que llamar a licitación.
1: Y lo que era barato en ese momento, cuando la compraste, ya aumentó.
0: Eso, no sabés lo que me explotó la cabeza durante el primer año. Me reconozco un tipo ansioso. Digo, pero si yo me estás diciendo que sí, quiero comprar eso, tenemos la necesidad, no es, hagámoslo. Evidentemente durante muchos años se hicieron las cosas tan mal, se han afanado tanta guita, han hecho tantas cosas de forma indebida,
1: claro,
0: que hay que cumplir todos esos procesos que hacen que perdamos un montón de tiempo.
1: Seguro. Leandro, quiero que vuelvas temprano a casa.
0: Gracias.
1: Porque la familia te espera.
2: Yo quiero preguntarte, sacándote un poco de la dirección, sí, de deportes y apelando un poco al pasado de futbolista, ¿cómo ves el fútbol en la región? Principalmente acá en Neuquén y Cipolletti.
0: Me gustó Cipo el año pasado. Digo Cipo porque es lo que veo todos los domingos, o sea, domingo por medio. Por ahí hablo como viejo. Me parece que antes se jugaba un poquito mejor, pero porque se jugaba menos ritmo. No sé, hoy yo lo veo y digo, ay, viste, cómo se chocan, cómo, con qué intensidad viste, van y vienen. Evidentemente juegan a otra velocidad, como todos los deportes se han acelerado.
2: Sí.
0: Y hablamos por ahí con los, el grupo de nuestra edad. Antes, cuando nosotros jugábamos, que te lo dije, hace sí, tiempo, había 20 equipos en primera, eran los mejores. Sí. 20 equipos en Nacional B y 20 en Argentino A, cuando estaba el Argentino A. Hoy tenés 30 y pico en primera. Eso hace que de alguna manera el que está en, no quiero hablar mal de los chicos que están en Federal A, ¿no? Ni, no.
1: Sí,
0: pero
1: es entendible.
0: Hay tantos jugadores arriba que probablemente empieza a bajar la calidad técnica de lo que hay en cada categoría. Uh-huh. Pero evidentemente es muy competitiva, pues se matan. No sé si se juega tanto, sino que...
1: Son muy atletas hoy
0: sí,
1: en día.
0: Sí, tiene una intensidad impresionante. Sí. Yo hace un tiempo me reía y digo, no, yo puedo jugar todavía. ¿Qué voy a poder jugar? No puedo jugar.
1: Te pasan por arriba.
0: Tenés que estar muy bien entrenado.
1: Sí, seguro. Leandro, gracias por la visita. No, siempre
0: ustedes,
1: tan amable.
0: A ustedes por la invitación.
1: Leandro Domini, el director, secretario de Deportes de la Municipalidad de la Ciudad de Cipolletti, haciendo un balance de todo lo que hoy está bajo su órbita, y la invitación a mañana para el inicio de este... Nacional de Patín, Nacional.
2: Clausura B, correcto. A partir de las 8 de la mañana.
1: De las 8 de la mañana hasta las 10 de la noche, ¿no?
2: Exactamente.
1: Bien
2: movido. Así serán las jornadas.
1: Desde mañana viernes hasta el domingo.
2: Hasta el 29.
1: Ah, hasta el 20. ¡Upa! No, bien. Sí, sí. Estaremos en la cobertura también nosotros a través de nuestra casa. La pausa cortita, ya seguimos hablando de deportes en el búnker deportivo.
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4: Es la hora 21, 8 minutos.
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1: Bueno, 21:15 minutos en todo el país. Lo tengo en línea a Juan Pablo Andriotti para hablar de básquetbol del Club Chipoletti, que mañana hay un partidazo en Corpo Fruta, así que estamos haciendo la invitación. Pero tengo primero los 11 de Boca para esta noche para jugar en la Bombonera ante O'Higgins, Ale.
7: Así es. Boca sale con Montero, Gorosito, Figal, Costa, Blanco. En el medio, Paredes, la sorpresa, Milton Delgado, Sales Casíbar.
1: ¡Epa!
7: Aranda. Y arriba, Villa, Merentiel y Leonel Flores, los 11 para enfrentar a O'Higgins.
1: Perfecto, partido que va a las 9:30 de la noche.
7: Exactamente.
1: No sé de a qué colores, con qué colores, mejor dicho, se identifica el tesorero de la institución albinegra, pero que además es la cara visible del básquetbol del club Chipoletti. Juan Pablo, ¿cómo le va? Buenas noches, bienvenido al Búnker Deportivo. ¿Cómo le va?
8: Buenas noches, Edgardo, y muchachos, ¿cómo les va? Bien, bien. Blanco y negro, porque si no vamos a tener problemas.
1: Perfecto.
8: Pero muy cerca de lo que usted, de la formación que dio, estábamos en mis años anteriores.
1: Claro, a partir de la gestión en el club, obligatorio.
8: Exacto.
7: Como debe ser.
1: Es la prioridad. Bueno, es la prioridad. Juan Pablo, lindo partido el que se viene mañana por la noche en Corpo, ¿verdad?
8: Sí, la verdad que sí. Contentos porque, bueno, no esperábamos unos resultados como se nos fueron dando. Y para el club es una actividad que también es importante. Y bueno, y hoy tenemos la posibilidad de cerrar la serie mañana y clasificar una final, que es algo que hace muchos años no se da en el tema, sobre todo en el tema de integración. Sí hemos ganado algún torneo de la Asociación Alto Valle o cuando teníamos la Asociación Alto Valle, pero hoy que competimos con equipos de Neuquén y estar en una final, la verdad que sería un sueño y algo que estaría muy bueno, ¿no?
1: Seguro. Juan Pablo, el segundo partido en la ida jugado ya en el José Luis López de Arcaute, la casa de Unión Alem Progresista, con victoria. Segundo partido mañana.
8: Segundo partido mañana. El primer partido, como ellos tienen ventaja de localía, porque salieron arriba nuestro en la tabla general, jugamos el primer partido en cancha de ellos. Y mañana ganamos allá, ganamos bastante bien. La verdad que también sorprendido, porque hicimos un buen partido. Y mañana tenemos la posibilidad de cerrarlos acá de local. Ojalá que con mucha gente en la cancha, que es lo que esperamos, porque bueno, como digo, somos todo, el club es todo uno.
1: Claro.
8: Sabemos que hay mucha gente que si por ahí el básquet anda bien va a verlo y bueno, es una buena oportunidad.
1: Seguro.
8: No la teníamos prevista tan pronto, pensábamos hacer un proyecto un poquito más largo en cuanto a resultados, pero bueno, se nos han dado y hoy tenemos la posibilidad de llegar a una final, ¿no?
1: Seguro. Juan Pablo, y en este cambio que usted observa, que habla de esta sorpresa de los de los buenos resultados, ¿en qué cambió? Porque fueron de menor a mayor.
8: Sí, sí, sí, ni hablar. Yo creo que, bueno, hubo un momento que se planteó el tema del compromiso y de hacerle ver a los chicos que por ahí son del club y prácticamente todos, salvo uno que habíamos traído nosotros de afuera y que, bueno, realmente hoy no está dando resultado porque es un jugador distinto por ahí y anda muy bien, que es Fran González. El resto son jugadores del club, alguno con más experiencia, otro con un poquito menos y chicos, pero hacerles ver el compromiso de jugar con una camiseta como la de Club Cipolletti, que para todos nosotros y para la mayoría de la gente es el club de la provincia o el club más importante de acá de la zona, ¿no? En cuanto a club, estoy hablando no solo no de básquet, sino en cuanto a club. Entonces, bueno, lo entendieron, se entrenaron, se mejoraron y se mejoraron.
1: Ahí se nos cortó un poquito.
8: Y bueno, se llegó a estos resultados que primero que nada es bajar al puntero hoy, que fue el que ganó la serie regular, que fue Centro Español en la primer cruce, que arrancamos con derrota y después ganamos dos partidos consecutivos, con los cuales nos permitió avanzar de ronda. Y bueno, y ahora contra Allen, que también había salido adelante nuestro y ya logramos ganarle en cancha de ellos, que es algo siempre un poquito más difícil.
1: Claro.
8: Y bueno, y ahora con la esperanza de ver si podemos mañana cerrar la serie, ¿no?
2: Juan Pablo, buenas noches. Alex Burgos te saluda.
8: ¿Qué tal? Buenas noches, Alex. ¿Cómo andás?
2: Todo bien. Preguntarte con esto que apostabas vos, que decías y nombrabas, la idea de un proyecto a futuro, y no solamente esto, sino la particularidad, como marcabas recién, de los refuerzos que se trajeron pensando en este torneo de integración. El caso de Fran González, con pasado en Centro Español, en Independiente de Neuquén, en ligas nacionales, también Agustín Magallanes. La idea es una apuesta fuerte, la que hizo Cipolletti, pensando en este torneo y con la posibilidad de volver a lo que es el federal, la Liga Federal, como tuvo en aquella oportunidad hace varios años.
8: Sí, es un poco la idea. Te corrijo un poquito el tema de Thiago Magallanes. Rescindimos el contrato hace unos mes y medio, más o menos. Uh-huh. La rescisión técnica no pertenece más al club y no está jugando en los últimos partidos. Ya no jugó y, o sea, los últimos en la fase regular y ahora los playoffs tampoco. Lo de Fran, justamente también se debe a eso. Fue de menor a mayor. Hoy es un poco el eje del equipo y en cuanto a lo que maneja los grupos, son los dos o tres mayores que tenemos. Uh-huh. Y después lo importante es que se han acoplado muy bien chicos que, bueno, con confianza y han agarrado buena participación, buenos minutos y han logrado que el equipo funcione. En cuanto al proceso de jugar un prefederal y hasta tratar de jugar un federal más adelante, es lo que nosotros tenemos planificado. Pero, como digo siempre, y acá Edgardo sabe cómo viene, nosotros tenemos que tener una cancha para poder proyectar eso.
1: Claro.
8: Es el objetivo del club hoy, ya como club te hablo, es tratar de ver en lo más inmediato que se pueda, lógicamente uh-huh. en la situación económica y todo, es equilibrado, pero tener una cancha propia, como a partir de eso sí proyectar a hacer un torneo o tratar de jugar a otro nivel, en lo cuanto a lo basquetbolístico, ¿no? Pero bueno, sí vamos a ser competitivos en todo lo que juguemos. Con Fran seguramente vamos a continuar. La idea es traer uno o dos refuerzos para el prefederal y con los chicos que tenemos afrontarlo y ser competitivos.
7: Juan Pablo, buenas noches. Alejandro Tigrani te saluda.
8: ¿Qué tal, Alejandro? Buenas noches.
7: Te quería consultar, ¿cómo era la logística previo a jugar un partido tan importante como el de mañana?
8: Mira, en realidad es, o sea, si bien no es una logística muy distinta a lo que hacen habitualmente, lo que se hace es entrenar toda la semana. Hoy recién terminan de entrenar los chicos, entrenaron hoy como última vez, y mañana lo que como vamos a jugar en Corpo Frut, por ahí tenemos la posibilidad de ir a hacer unos lanzamientos en el horario de la tarde o el que puede ir a la tarde. Ten en cuenta que la mayoría de los chicos trabaja, no claro. viven de esto, no es un equipo profesional. Uh-huh. Entonces, al no vivir de esto, bueno, lamentablemente tenemos que adecuarnos los horarios. y bueno, vamos a tratar de que mañana se haga una excepción y que bueno, podamos todos ir a, por lo menos a conocer los aros un poquito más y tratar de ser locales realmente en una cancha que no es la que entrenamos.
1: Juan Pablo, logrando la victoria mañana, ¿qué les espera?
8: Logrando la victoria mañana, la otra semifinal es la de que empiezan a jugarse mañana, juegan mañana y el lunes, entre Independiente de Neuquén y Centenario de Neuquén.
1: Ah, la Asociación Deportiva Centenario.
8: De la Acción Deportiva Centenario, ADC. Con ventaja en este caso, tiene ventaja Centenario, el primer partido es en Centenario, el segundo el lunes en Neuquén, y bueno, después hay que programar el tercero, que no tanto nosotros como ellos, y hay que programarlos también, no están programados. Pero sería la final, quedarían, hoy estamos en competencia estos cuatro equipos.
2: Juan Pablo,
8: así que ahí quedaría la final, que es al mejor de tres partidos.
2: ¿El valor de las entradas?
8: El valor de las entradas es 8.000 pesos. Vamos a hacer el que vayan los chicos, los más chiquitos, van a hacer en el entretiempo un juego en la cancha, como para justamente incentivar a los padres a que vayan a la cancha, los cebollitas y los premini. Así que bueno, la idea es que pasar un lindo momento y que vaya la mayor la familia albinegra, más allá de los que estamos siempre con el básquet, que vaya y vea algo distinto, que sea agradable a los ojos de los demás, ¿no?
1: Seguramente. Juan Pablo, gracias por este tiempo con nosotros. Promocionamos para el día de mañana, entonces, a partir de la hora 9, con un buen buffet, un buen cafecito, te podés tomar mientras disfrutas.
8: Ninguna duda, eso sí, señor. Sí, va a estar el buffet, va a haber buffet del club, uh-huh. Y sí, va a estar todo dispuesto como para pasarla bien. Así que los esperamos, al que quieran ir, que se sumen, que la gente de Cipo acompañe al equipo de básquet en esta oportunidad, ¿no?
1: Un abrazo, Juan Pablo, que tenga una buena noche.
8: Bueno, gracias, Edgardo, y saludos ahí a todos los muchachos.
1: Gracias, muy amable.
8: Como siempre, muchas gracias por estar atento por a favor. Todo lo que hacemos.
1: Por supuesto que sí. Un abrazo saludos, grande. Gracias. Adiós. La palabra de Juan Pablo Andreotti, es el tesorero de la institución, del club, pero además tiene ese... yo siempre digo, es el presidente de la subcomisión de básquetbol, porque cada vez que necesitamos encontrarnos con alguna información de la disciplina, recurrimos a él para que nos cuente detalles. Así que mañana, 9 de la noche, es un lindo partido, Alex.
2: Sí, así es. Y esto que marcaba Juan Pablo, ¿no? La ansiedad y el deseo que tiene el club, y sobre todo él, que lo conozco desde hace años, de compartir juntos lo que fue el paso de Cipolletti por las ligas federales, ligas nacionales de básquet, cuando se apostó, y si se puede, ¿por qué no? Y cuando se fueron 4 años y medio de muy buen accionar del albinegro, esta idea de que pueda tener una cancha propia.
1: Sí, es.
2: Porque en ese momento, si bien era el estadio municipal,
1: claro,
2: de la ciudad,
1: claro,
2: que albergaba estos partidos. Y
1: con muy buen marco de público, Alex.
2: Correcto, exactamente, porque bueno, si bien en ese momento el fútbol no estaba bien, el básquet te estaba dando alegrías.
1: Exacto.
2: Y la gente acompañaba, sí, se sí. sumaba, sí, la hinchada sí. también. Que bueno, esta idea de primera instancia apostar a una cancha propia que pueda tener el club y después volver a apostar a lo que es este torneo prefederal y la posibilidad, en todo caso de estar dentro, valga la redundancia, de poder apostar a la Liga Federal nuevamente como ocurrió hace unos años.
1: 9 de la noche, 21:28 minutos, ¿arrancó Boca?
7: No, todavía no.
1: Todavía no.
7: Están los equipos en la cancha.
2: No, pero utilizamos resultados del fútbol
1: Liga nacional. Profesional.
2: Sí, Argentinos Juniors 3-2, está sobre el cierre ganándole a Sarmiento de Junín.
1: Perdía 1-0.
2: Sí, perdía 1-0, ahora están 3-2.
1: Mira.
2: Van 93 minutos. En el otro encuentro, Belgrano continúa ganándole a Rosario Central, pero 2-1 en esta oportunidad.
1: Bien, y resta el encuentro entre Defensa y Justicia.
2: Y Aldo sí, 21-45.
1: Perfecto. Che, tengo los sorteos de la quiniela, muchacho. Pará, Diego, aguantame. Poneme la cortina, porque Carlito Salvano me mata después.
2: Mientras vamos con los sorteos de la quiniela, hay que decir, repasar lo que fue los partidos de Conmebol de la Copa Sudamericana el día de ayer. Independiente Medellín, que voló 2-2 ante Vasco da Gama. Sportivo Cristal empató 0-0 ante Bragantino. Y Lanús le ganó 2-0 en condición de local en la Fortaleza a Cienciano.
1: Bueno, voy rápido con los sorteos, aguardando la nocturna, que lo tendremos en un ratito, de este jueves 23.
2: Sí.
1: Nacional, La previa, el primer premio 8.629, la primera de la mañana 3.815, la matutina 1.128 y la vespertina 9.338. En la provincia, en la previa 965, la primera 895, 3.557 la matutina y 583 la vespertina. En la de Neuquén, la previa primer premio 257, la primera de la mañana 226, la matutina 408 y la vespertina 9.751. La rionegrina previa 3.395, la primera de la mañana 0012, la matutina 5.755 y la vespertina 2.576. 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En un ratito recibimos el sorteo nacional, provincia, Neuquén, Río Negro, todos los sorteos de la nocturna. Estamos aguardando todo eso en un ratito nada más.
2: ¿Qué numerito? El 0012 justamente hoy. El 0012 vinculado con... Allá nuestro compañero, con Alex Inquegrani.
7: No es todo fútbol, Alex, por favor.
1: Ah, también, claro.
2: La 12.
1: La 12.
2: Copa Sudamericana. Bolívar le ganó 3-2 a Gremio. Estarán por comenzar en la Bombonera. Boca Juniors ante O'Higgins. Independiente de Santa Fe en el mismo horario ante Caracas de Venezuela.
1: Me cuenta Eladio Díaz de Pelota Paleta del Club Chipoletti. Mañana comienza el torneo patagónico de veteranos. De Chipoletti viajamos Arévalo en más 56 y Eladio en más 61 con jugadores de otro club. Esto es en Santa Rosa, La Pampa. Mañana entonces comienza el torneo patagónico de veteranos y Chipoletti viaja mi querido amigo Arévalo en la categoría más 56 y en más 61 viaja don Eladio Díaz, que tantas veces lo hemos recibido aquí en los estudios de la radio.
2: Tomá paleta.
1: Pelota paleta, tremendo. Qué lindo, pelota paleta. Bueno, 9:30, tengo el top de las 9:30. Me cuenta Alejandro Cinquigrani.
7: Arrancó Boca 1:00.
1: Bueno, me preguntan si tengo el teléfono de Sebastián Geldres. Sí, lo tengo. En un ratito te lo paso, Marce. Aguántame. Todo en vivo, todo en vivo. Pausa, ya venimos, dale.

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6: ...21 a 40 minutos en todo el país. Hay una noticia que... la verdad que estamos consternados por la noticia, por lo que el fallecimiento acabamos de observar, y los Alejandro Sintigrani se ocupó de recorrer todas las redes sociales, porque realmente nos sorprendía mucho. ¿Ale?
7: Sí, la triste noticia de que falleció Ceferino Díaz.
6: Aquel volante central, Ale recién me mostraba, y obviamente seguimos atentamente toda la carrera de Ceferino, aquel volante central que vistió la casaca albinegra de Olimpo de Bahía Blanca.
7: Argentinos. 53 años.
6: Tenía. 53 años, oriundo de Necochea. Allí nació y allí se retiró futbolísticamente, creo. No hace mucho, no sé si como jugador o como parte de un cuerpo técnico. Pero realmente dudábamos, ¿no? Porque son esas noticias que uno nunca quiere dar, que uno nunca quiere saber, fundamentalmente por quien uno ha tenido una relación de tantos años con ese gran volante central que vistió la casaca albinegra. Bueno, se conoció hace un par de horas el fallecimiento de Ceferino Díaz.
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0: 21:43 minutos en todo el país. Hay noticias que indudablemente golpean y mucho. Y esta es una de ellas, ¿eh? Esta es una de ellas fundamentalmente por esto que marcábamos, ¿no? El fallecimiento de Ceferino y a tan temprana edad, ¿no? Apenas 53 años. No, la crónica no señala el motivo, Ale, ¿no?
1: No.
0: El porqué del fallecimiento, si algún accidente, no, alguna enfermedad.
1: Todavía no se conoce el motivo, se conoce la noticia,
0: la conoce, el hecho. El hecho solamente. Bueno, actualizamos resultados. Arrancó Boca.
1: 14 minutos, 0-0.
0: 0-0. Primero en la Bombonera y la semana próxima.
1: Y la semana próxima en Chile.
0: En Chile. ¿Dónde es O'Higgins? ¿Rancagua?
1: Me parece que sí. ¿Eh? Pero déjame que te lo confirmo.
0: Me parece que es ahí el estadio. Me parece que es Rancagua. No sé por qué. Pero me da la sensación de que puede ser ahí a donde Boca deberá sacar un buen resultado hoy, abultado por cierto, para ir con tranquilidad.
2: Correcto, Rancagua.
0: Rancagua. Bien, allí deberá viajar entonces el Club Atlético Boca Junior para el partido de vuelta.
2: Final por la Liga Profesional de Fútbol, triunfo de Argentinos Juniors, 3-2 ante Sarmiento de Junín. Belgrano le ganó 2-1 a Rosario Central y comenzó en Varela, Defensa y Justicia ante Aldo Civi.
0: El Halcón de Varela. Allí está el partido que resta jugarse entonces entre Defensa y Justicia, perdón, y Aldo Civi de Mar del Plata, que viene agrandado, entonado, luego de haber dejado en el camino a River por Copa Argentina. No te rías, no, Alejandro.
2: No te rías. Ya el viernes se estaba riendo. Te juro. Estuvimos acá y el viernes ya se estaba riendo.
0: Ya se estaba riendo. No, miro de riojo, no, lo conozco, mirá.
1: No demos mal el mensaje, por favor. No.
0: Bueno, tengo los sorteos.
2: Ajá.
0: Epa. Tengo los sorteos nocturnos que Carlitos Arruano me acaba de mandar. Me imagino que habrán estudiado, porque tienen un machete. Hoy, fíjate el pedazo de machete que tiene.
1: Me habían dicho que era carpeta abierta, profe.
0: No era carpeta abierta. Tenés que aprender.
3: Más o menos.
0: Tenés que aprender. Bueno, ¿vamos con Ciudad?
2: Vamos.
0: Primer premio. Sorteo nocturno 753. El 53.
2: El barco.
0: Por la provincia de Buenos Aires, el primer premio correspondió al 5877. El 77.
2: La mujer.
3: Correcto.
0: Neuquina, gracias, Su. Neuquina, primer premio, 7721.
2: El 21, sí. La mujer.
0: Y la Río Negrina, el primer premio, 9095. El 95.
2: Lo que tiene usted para leer, los anteojos.
0: Los anteojos, bien. Por no tratar de chicato. Bueno, repasamos entonces.
1: Son malos, ¿eh?
0: Son bravos. Se desquitan rápidamente. Ciudad 753, provincia de Buenos Aires 5877, la Neuquina 7721 y en la Río Negrina el 9095. Los premios del sorteo nocturno del día de hoy. 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
2: ¿Cómo se nota que te extrañó el operador toda la semana? Estuvo caí con cositas.
0: Sí, esperó que llegara.
1: Te estuvo tirando palitos.
0: Me imagino. Mi amigo Diego Guircaleo.
2: Se nota. Me parece que el enojo viene porque me parece que no vino nada de Mendoza para él.
0: Puede ser. Los espero mañana acá. Puede haber una sorpresa. Vengan, pero tienen que venir todos. Y bueno, así que no es fácil. Casi las 10 menos 10 de la noche. ¿Qué tengo para Carlitos Arruano? Pará.
2: Sí.
0: Porque el 77, ¿ves? Estudian mal. Hacen mal los deberes. Después me reta, Carlos. El 77 es piernas de mujer. No estudian.
2: Yo solamente le quiero decir a Carlos, es más, le vamos a mandar una foto, porque en el machete que usted trajo, 21 mujer, 77 mujer.
0: Claro. Claro, porque cuando yo escuché recién había escuchado, yo había escuchado mujer las dos veces.
2: Sí, por eso me llamó la atención, pero acá dice...
0: Las dos veces mujer. Bueno, el 77 agréguele...
2: Las piernas.
0: De piernas de mujer. No estudian. No estudian.
1: A mí me habían dicho que era carpeta abierta.
0: No, no. Carpeta abierta.
2: Y con no machete era, no sirvió no, mucho.
0: Y encima, con machete hacen mal las cosas. Se machetean mal. Se machetean mal. Gracias, Carlito. Un abrazo.
2: Partidos para mañana. De sí. La Liga Profesional de Fútbol, continuando con esta primera fecha. 16:45, Gimnasia de Mendoza ante Central Córdoba de Santiago del Estero. 19:00, Racing Club ante Gimnasia de La Plata. Mismo horario, Vélez ante Instituto. 21:15, Platense, Unión de Santa Fe. Y Huracán también 21:15 ante Banfield. Por su parte, el Federal A comenzará con dos duelos. 15:00, Kimberley de Mar del Plata ante Círculo Deportivo Otamendi. 20:35, Sportivo Belgrano ante Atlético Escobar. Pensando en lo que será esta fecha del Federal A, esta última jornada de la fase regular, en donde Cipolletti estará esperando el sorteo el día lunes a las 15:00 de lo que será el nonagonal.
0: Ale, no sé si ya salió a la luz, si ya se conoció, pero el fútbol argentino...
2: ¿Las reglas?
0: Las modificaciones.
2: Sí.
0: Muy similares a las del Mundial.
2: Sí, sí, sí. Se incorpora, salvo lo único que festejo, que la pausa de hidratación no está
0: no
2: en
0: existe,
2: el fútbol.
0: No existe.
2: No está en el fútbol argentino.
0: Bien.
2: Pero sí está lo de las situaciones de el córner, modificar cuando hay un córner mal cobrado, que sea el saque de arco. Los saques de arco tienen hasta 10 segundos, porque si no se cobrará córner a favor del equipo rival. El lateral también, 10 segundos como máximo para sacar, si no, pero pasará al otro equipo.
1: A sí. Partir de que, del que el jugador agarra la pelota, hasta que el jugador no agarre la pelota, la cuenta no empieza.
2: Sea más o menos. A ver, en el Mundial se vieron sigilosos con estas cuestiones del lateral. Todos hacían eso, el tema de que hasta que no agarrar la pelota no se contaban los 10 segundos, pero sí.
1: Ah, bien.
2: Tienen cierto tiempo de 10 segundos en agarrar la pelota, sacar el lateral.
0: Cambios para agilizar el juego.
2: Sí.
0: Límite de 5 segundos. Máximo de 5 segundos para sacar un lateral. Pasa al rival si se demora. O un saque de arco. Se sanciona córner si el arquero tarda. 10 segundos en cambios. El jugador reemplazado debe salir en 10 segundos. Si no, el suplente habilitado espera un minuto para ingresar.
2: Correcto.
0: Te quedás con 10.
2: Sí, y sale, tiene que salir por cualquier parte del campo. No es que tiene que venirse hasta la zona de los cambios.
0: Atención médica, el futbolista atendido en el campo debe esperar un minuto afuera antes de reingresar, salvo golpes en la cabeza o si le falta o si la falta rival fue amonestada.
2: Exactamente.
0: Conductas y sanciones. La ley Prestiani, prohibido taparse la boca con las manos o la camiseta para hablar con rivales, penalizado con tarjeta roja directa.
2: Sí.
0: Las protestas, tarjeta roja para quienes... Para quien abandone deliberadamente el terreno de juego para protestar al árbitro. Modificaciones del VAR. Corrección de córner. El VAR puede intervenir si se otorgó un tiro de esquina por error en lugar de un saque de arco. Identidad y amonestaciones. El VAR revisa confusiones de identidad y segundas tarjetas amarillas mal aplicadas. Bueno.
2: El clásico, el caso de Embolo en Suiza-Argentina.
0: Claro.
2: Exacto.
0: Bueno, estas son las modificaciones que presenta el fútbol argentino un poco sacado de lo que dejó el Mundial, ¿no?
2: Sí, salvo la pausa de hidratación, como decíamos,
0: claro.
2: El resto todo aplicado al fútbol argentino.
1: La pausa de hidratación en las competencias Conmebol sí se aplica.
2: Sí, correcto.
1: Ahí sí. En el fútbol local no.
2: Y no.
0: Bueno.
2: Esperemos que no. Esperemos que no.
0: Esperemos que no. Esperemos que no siga lloviendo.
2: Sí, también.
0: Esperemos que no siga lloviendo.
2: Esperemos que no siga lloviendo. Esperemos que Cipolletti no tenga un rival muy lejos también.
0: También.
2: Sí, sí. Todas las que esperamos. Vamos a decir, con respecto a lo que es el Federal A, el Consejo Federal confirmó cómo se definen los 10 clasificados del Federal a la Copa Argentina 2027. Comunicado sacado en el día de hoy. Serán los 5 primeros de cada zona de la fase campeonato, al igual que la temporada pasada. Se mantienen los 10 cupos en este comunicado boletín número 12.861, donde los primeros 5 tanto de la zona A como de la zona B, de esta segunda fase de la zona campeonato, son los 10 clasificados a la Copa Argentina 2027. En algo que habían protestado los dirigentes por esta la cantidad de pocos equipos, habían llegado al acuerdo de hacer los primeros 4 de cada zona, que se amplíe de 10 a 16, se retrocedió, será como en años anteriores, los primeros 10. Así que Cipolletti, si quiere estar dentro de la Copa Argentina, tiene que estar dentro de los primeros 5 de esta fase campeonato.
0: Hay un, y con esto nos vamos, hay un comunicado del Club CECAP de General Roca, lo extraigo de la página de Daniel Nestares. Sí. El camino que nos fijamos para poder crecer y alcanzar objetivos, sabemos que no será recto, por lo general surgen inconvenientes, imprevistos y cosas que nos afectan para mal. Hoy nos robaron lo que todavía no terminamos de pagar, una bomba de agua para riego por aspersión de 5 HP y medio de nuestra cancha de césped aún no inaugurada. Un gran esfuerzo nos representó tenerla y ya debemos iniciar el proceso de ver cómo podemos adquirir una nueva. Muchos hablamos de resiliencia, capacidad de superar adversidades. Con nuestros chicos, y hoy nos

0: Esto le pasó a la Academia Pilmatún, esto le pasó al Club Chipoletti, esto le pasó a tantas instituciones, al Club Alto Valle.
1: A los humildes que hacíamos nota la semana pasada.
0: Mirá, me recuerdo cuando vi ese programa que hicieron nota con Nico Jaime.
2: Lamentablemente, hechos como estos los estamos normalizando.
0: Sí, bueno, no hay que normalizarlo.
2: No hay que normalizarlo, pero está pasando bastante seguido.
0: Pero pasa, Ale. Es verdad, una barbaridad. Bueno, hoy le tocó a la gente de SECAP una bomba que la utilizan para el riego artificial. Hoy no la tienen. Alguien en un par de semanas la va a poner a la venta. Esto está claro. Sí. Alguien en un par de semanas la va a poner a la venta. Hay que estar atento a todo eso. Lamentamos muchísimo este hecho que realmente da muchísima bronca. Porque hay con gran esfuerzo, a lo mejor poniendo plata a los papás de los pibes o alguien que la donó, bueno, hoy la tienen que ir a comprar nuevamente. ¿Nos vamos?
1: Sí.
0: Diciendo que Boca...
2: 26 minutos, 0-0.
0: 0-0. ¿Domina Boca, Alejandro?
2: No, partido parejo.
0: Partido parejo.
2: Es más, te diría que no sé si hay una buena noticia en Boca. El equipo chileno llegó una vez y sacó una buena el arquero Alex Montero.
0: Montero. Mañana vamos a hablar, Ale, porque hoy escuchaba la enfermería que tiene, que sí, tiene Boca con lesiones. Hay el caso del paraguayo ex River.
2: Vareiro.
0: Adam Vareiro preocupa mucho, probablemente tenga...
2: 3 meses de recuperación.
0: Bueno.
2: Mínimo.
0: Creo que tiene el mismo problema que... ¿cómo es el uruguayo?
2: Que tenía Cavani.
0: Cavani.
2: En este caso, Vareiro no se quiere operar.
0: Claro.
2: Se niega a operar, entonces le van a realizar un bloqueo.
0: Exacto.
2: El mismo bloqueo que le realizaron a Cavani, que en Cavani no funcionó. A Cavani le tuvieron que hacer 3 bloqueos. Así que bueno, vamos a ver cómo sigue esta situación. Pero sí, él es él y 4 jugadores más.
0: Mañana charlamos de ese tema. ¿Cómo sabes de Boca? ¿Estás al día?
2: Y, sí,
0: ¿tenés contactos en Boca?
2: No.
0: ¿Alguien te pasa data?
2: Sí. Tratamos de estar al día, pero no solo con Boca, con todos los clubes.
0: Me encanta.
1: ¿Cómo está Lea Paredes?
2: Está jugando, está ahí, pero...
0: La justicia
2: al choque no va. Por la duda, al choque no va.
0: Chau, Ale, hasta mañana.
2: Chau, hasta mañana.
0: Gracias, Alex. Hasta mañana.
1: Hasta mañana.
0: Mañana a las 8 de la noche estamos aquí en el estudio de... El Multimedio Master 105.5, por su atención, muchas gracias, buenas noches y hasta mañana.
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4: Señores, final del partido.

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0: pero muy buenos días. Bienvenido. ¿Quién te habla y te saluda? Silvia Figueroa es mi nombre, junto a Susana Martínez. Buen día, Susi, ¿cómo le va?
1: Buen día, Silvia. ¿Cómo está? ¿Cómo la trata el tiempo?
0: Bien, bien. Está bien. Saliendo, está asomando el sol sobre la ciudad de Cipolletti y eso ya nos pone contentísimos, ¿eh? Ya ver el sol ya como que te da energía, vida.
1: Será un buen día.
0: Obviamente, como estamos acá en la 105.5. Buen día, Maxi Dallinger, ¿cómo le va? ¿Cómo está usted allí en los controles? Que parece pulpo, Maxi, ¿eh? Bueno, una mañana fresquita, agradable, pero para abrigarse. Salimos a transitar la ciudad, está fresquita, ¿eh?
1: Está fresco. No está para remera, manga corta, ni un busito así nomás. Con una camperita media gruesa estaría bueno salir hacia la calle.
0: Bueno, vamos a estar hablando un poco de todo. Hoy es viernes, hoy es jueves. Ya quería que fuera viernes.
1: Hoy es viernes.
0: ¿Cómo estamos?
1: Y tu cuerpo lo sabe.
0: Claro, ese es el tema, ¿eh? Hoy es viernes, que te quiero. Hoy se va la docena de sándwich de miga, me parece, ¿no?
1: Sí, la docena de sándwich de miga.
0: ¿Qué más se va?
1: Y se va los regalitos de entre copas.
0: Sorpresa, regalitos de sorpresa de entre copas. Así que bueno, vamos, 299-607-3371. Estamos esperando comunicación con Edgardo Budnik. Está en el Club Cipolletti, ¿no?
1: En el Club Cipolletti, así se encuentra Edgardo. Así que en segundos nada más vamos a estar con él hablando de qué hace en el Club Cipolletti.
0: Bueno, a ver qué nos cuenta ahí. La temperatura, vamos a estar hablando de la temperatura, pero me parece que ya lo tenemos a Edgardo en línea, me parece, ¿no? Ya estamos, Maxi, lo tenemos a Edgardo. Buen día, Edgardo, ¿cómo le vas? Susana y Silvia lo saludan.
2: Buen día.
0: Bueno.
2: Fría mañana.
0: Fría.
2: Muy fría la mañana en el día de hoy. Bueno, nosotros estamos ubicados con nuestra unidad móvil en el Polideportivo Municipal de Calle Naciones Unidas y Arenales, aquí en la ciudad de Cipolletti, porque hace un par de días venimos anunciando este torneo nacional de patín artístico B, que se va a llevar a cabo a partir del día de hoy y por espacio de 6 días. Estoy con el presidente de la federación. Bueno, primero agradecerle la atención para con nuestro medio. Somos el multimedio Master 105.5. Recién charlamos fuera de aire lo que significa este torneo para la ciudad de Cipolletti. Buen día, ¿cómo le va?
3: ¿Qué tal? Buenos días y bueno, saludo a toda la audiencia de 105.5 y bueno, agradecido de esto porque esto también nos ayuda a difundir nuestro deporte, que es un deporte que ha crecido muchísimo en cantidad de gente, en cantidad de deportistas. Y bueno, la verdad, yo muy feliz porque esto es una sección, como vos decías, y agradecer nuevamente al intendente, a Rodrigo, porque realmente a Leandro, porque esto es un acompañamiento en estos momentos, como hablábamos fuera del aire, para la ciudad. Sí. Es increíble la cantidad de gente que ha venido, tenemos gente que está parando hasta en Roca, y no da abasto, está Fernández Oro, está todo ocupado, hay gente en Allen, y en Neuquén, o sea, y esto sirve para los comercios. Hay gente que me decía ayer que estaban paseando por el centro de nuestra ciudad y realmente feliz porque los comercios han comprado ropa, han visto ropa más barata, han venido de Puerto Madryn, de Bariloche. Hay gente de todos lados, es un nacional con 600, 800 patinadores más, todos los acompañantes, los delegados y los técnicos. Estamos hablando de casi 4.000 personas, 3.500 personas que tenemos en toda la ciudad.
2: Presidente, bueno, ¿cómo es la movida? ¿Cuánto está comenzando en el día de hoy? En un ratito seguramente será la jornada inaugural.
3: Sí, no, ya empezamos 8:45, 7:30, porque es como una prueba de pista. Yo estoy de las 6 de la mañana porque venimos de un provincial y ya duermo poco, pero bueno, y se extiende hasta las 22 horas. Y después de las 22 se extiende en prueba de pistas hasta la 1 de la mañana.
2: Bien. ¿El polideportivo se adapta a lo que ustedes requieren, a lo que ustedes necesitan?
3: Sí, para mí uno de los mejores gimnasios que tenemos acá, con la tribuna, con todo lo que se le ha hecho también el trabajo en el piso, el nuevo laqueado. Y esto que también dejar aclarado, porque a veces también como que el patín es mala palabra y el patín no arruina el piso. Sin desmerecer los otros deportes, te lo arruina más la suela caramelo o los taponcitos que llevan las zapatillas de futsal que nosotros, o el hockey. O sea, esto para dejarlo aclarado, porque hasta me está pasando, yo soy un intenso, Rodrigo lo sabe, Leandro también, las autoridades provinciales también lo saben, porque yo trato de defender nuestro deporte porque siempre somos mala palabra, ¿no? Que el patín arruina el piso, que el patín, no, mentira, tenés una rueda que rueda, hay patines de 5 millones de pesos. Ya hay patines que vienen totalmente preparados para estos pisos. En los campeonatos mundiales se patina un piso de parqué. Por eso lamento también que por ahí, bueno, tengo que sentarme con el señor Adrián Casay porque han hecho un polideportivo el piso hermoso y no nos dejan. El secretario de Deporte viene del handball y no entienden que el patín no arruina el piso.
2: Seguro.
3: Las frenadas de las zapatillas lo arruinan más. Entonces, si no, Rodrigo, más allá de que yo firmé un convenio, porque si llega a pasar algo, la federación totalmente como tiene que ser. Y además nosotros damos una contraprestación. Porque también a veces pasa que yo totalmente de acuerdo con los intendentes de todo Río Negro, porque es como vos al decir que es municipal, es todo gratis, y no, vos también tenés que arreglar, se rompe algo, y también dar una contraprestación, por más que sea del Estado, yo totalmente de acuerdo, por eso creo que también nos llevamos todo bien, porque creo que hay que acompañar a esto, a los gimnasios, para que estén arregladitos, pintados, y esa contraprestación mínima sirve para esto. Así que yo, no, feliz. Y además tratando de hacer que ese deporte llegue a todos los... Porque no es solamente el patinaje federado, es que todo este deporte, lo que estoy tratando de hacer yo por lo menos como presidente en estos 4 años que llevo, es que el deporte llegue a todos los niveles sociales. El deporte cura chicos, salva vidas de los vicios, de los problemas, del teléfono celular. Yo creo que ayuda muchísimo a que esto pueda seguir creciendo.
2: Presidente, los que resulten ganadores después de los 6 días de competencia, ¿a dónde van? ¿Cómo sigue todo esto?
3: No, este es el clausura. De acá ya sale el campeón porque son 2 eventos más que hubieron de esto. Hay una revisión, hay un campeonato de apertura que se hizo en marzo-abril y una revisión a mitad de año, y ahora a mitad de año es el clausura. Ya de acá sale el campeón provincial de la categoría B y son los primeros 5. Entonces, la verdad, hay categoría de entre 20, 30 patinadoras. O sea, la verdad es tremendo el nivel de patín de toda la Argentina. Porque
2: ¿De todo el país llegan?
3: Tenés de todo el país, de todo el país. Son federaciones de Buenos Aires, federaciones de Santa Fe, federación de Córdoba, de San Luis, de Misiones, de Río Negro, tenés de Chubut, de Santa Cruz. Entonces, la verdad, nosotros felices porque realmente es un trabajo muy grande. Si yo tendría que verlo esto como una cuestión económica, es mucho trabajo, es mucha plata. Quiero agradecer a la Lotería de la Provincia, quiero agradecer al señor que nos ayudaron de deporte, al señor Abuela Astuti, con el señor gobernador, porque la verdad nos han acompañado con algo que para ellos por ahí no representa mucho, pero para nosotros representa sí muchísimo.
2: Presidente, gracias por su tiempo. Los seguiremos acompañando, vendremos aquí a cerrar un rato con usted y a ver un espectáculo realmente maravilloso. Invitamos a toda la comunidad.
3: Invitamos a toda la comunidad porque el chico compite haciendo un show. El chico patina y estás viendo un show y encima es una competencia con toda la línea de jueces que vas a ver con todas las computadoras, los auriculares, los micrófonos, todo un show competencia. Tenés de las 8 de la mañana, hay un rico buffet y encima la entrada de 15.000 pesos que es accesible totalmente para que pasen un día con todo patina acá en nuestro querido Chipoletti.
2: Gracias, presidente, muy amable.
3: Gracias.
2: Silvia, la palabra del presidente de la federación, charlando un ratito con nosotros. Me quedo un par de minutitos más para hacer algunas imágenes. Todavía no hay mucho público. Imaginamos que los que están tienen que ver o tienen estricta relación con los patinadores. Esto tiene que ver con profesores, tiene que ver con técnicos, con equipos que han llegado de distintos puntos del país. Con destino a la ciudad de Chipoletti, a este polideportivo de calle Naciones Unidas que está acondicionado para este tipo de espectáculo. La Federación Neuquina de Patín también está haciendo, imagino, el precalentamiento. Hola, buen día. Estamos en vivo para Master 105.5. ¿Tu nombre?
4: Xiomara.
2: Xiomara, de la Federación Neuquina. Bueno, ¿qué significa este show para vos?
4: Y la verdad que es muy importante porque ya hace 2 años que no voy a un nacional, así que como volviendo al ruedo.
2: Bien. ¿Y cuánto hace que haces de practicar la disciplina?
4: Desde los 4 años.
2: ¿Tenés?
4: 18.
2: 18 años. Bueno, felicitaciones y a trabajar.
4: Gracias, gracias.
2: Bueno, la Federación Neuquina presente, están llamando seguramente ya a los primeros participantes. Uno aguarda por un gran marco de público que seguramente se dará a lo largo de la jornada. Son 6 jornadas. Y algo más de 1.000 patinadores y patinadoras que van a estar aquí en el polideportivo en la ciudad de Chipoletti. Silvia.
0: Bueno, la verdad, un placer escuchar ahí la cantidad de gente que ha venido.

0: definitiva, este es el cierre. Recién lo decía bien el presidente, esto es el cierre. Así que nada, hay una gran expectativa por lo que se logre en estos 6 días de competencia.
1: Buen día, Edgardo. ¿Cómo está Susana Martínez? Edgardo,
0: buen día, Susana.
1: ¿Cómo estamos? Edgardo, ¿se sabe cuántas personas, cuántos chicos o chicas están participando de este torneo nacional?
0: Están aguardando, todavía no arribaron las delegaciones. Uh-huh. Hablan de entre 800 y 1.000. En principio el número superaba las 1.300, pero con el correr de los torneos se fue realizando como una clasificación y fueron quedando indudablemente los y las mejores, los que están hoy aquí o los que van a estar aquí en la ciudad de Chiporetti, en ese polideportivo. Pero hablan de por lo menos 1.000 personas, 1.000 jóvenes actuando uh-huh. en esta disciplina.
1: Bien.
0: Pero verdad, aparte, estoy en un ratito van a tener imágenes, pero estoy frente a lo que es el como si fuera un placar, ¿no? Con muchísima ropa. Hay un lugar donde se venden productos, donde se venden los artículos que están relacionados con el patín. Me voy a meter, no sé con quién puedo hablar. A ver, ¿con quién puedo hablar? ¿Quién? Buen día, permiso. Buen día. ¿Su nombre? ¿Con quién puedo hablar? ¿Alguien titular de este espacio? Usted, ¿su nombre?
2: Alejandra.
0: Alejandra, estamos en vivo para el Multimedio Master 105.5. Bueno, sorprendido, no soy del palo, del patín, no me arriesgaría ni me animo, pero digo, ustedes tienen están de venta de productos relacionados con el patín.
2: Sí, ya hace más de 25 años que estamos trabajando en diferentes lugares, en nacionales, regionales, provinciales y a nivel internacional también.
0: Viajan con la competencia, viajan donde
2: soy haya... de Buenos Aires, sí, soy de Buenos Aires y hago todo el año el sur, vengo a Cipolletti, a Roca, a Regina, a Bariloche, a Cervantes, a Viedma. Hace 10 años que trabajo para la Federación de FEPACO.
0: Bien, ¿y con qué nos encontramos acá?
2: Todo lo que necesita la niña o el niño para entrenar. El entrenamiento es lo principal, ropa cómoda, ropa de buena calidad, buenos precios y aparte toda la línea de pinturas, coronitas, artículos para embellecer. Sí.
0: Bueno, perfecto. Felicitaciones y una feliz estado en Chiporetti.
2: Muchísimas gracias. Muy contenta de estar en Chiporetti.
0: Muchas gracias, señora. Muy amable. Buen día. Bueno, la señora que tiene a su cargo lo que es un puesto comercial, ¿no? Que todo lo relacionado a la disciplina. Y están en las primeras convocatorias. Ahí están llamando a los primeros aquí al polideportivo. Ahí comienza la actividad. Realmente es magnífico ver y presenciar un ratito todo esto. Así que Silvia, en un ratito seguramente en nuestras redes estará alguna de las imágenes de lo que va sucediendo en este primer día de los 6 que tendrá la actividad del patín nacional aquí en la ciudad de Chiporetti.
3: Bueno, Edgardo, nosotros esperamos las imágenes y obviamente si renovamos el contacto o ya te venís para el estudio.
0: Bien, en un ratito estamos por ahí.
3: Listo, gracias Edgardo, muy amable. Hasta luego. Bueno, pasaba Edgardo Buzni contándonos lo que está pasando en el polideportivo de la ciudad de Cipolletti. Allí está el torneo de patín
1: nacional,
3: no menor. Bueno, habló con la organización, gente del área de la organización, habló con patinadora, una chica de 4 años, tiene 18, que viene practicando este deporte, y además con el merchandise que obviamente lleva las mallas, las polleras, los patines, bueno, todo lo que tiene que ver, los accesorios que tiene que ver con este deporte.
1: Me asombra la cantidad de participantes, ¿no? Que hay entre 1.000 y 1.300 chicos que están y eso quiere decir, multiplicado por 2, bueno, 2.600 personas que están, ¿no? Estamos hablando con un acompañante, me imagino que vendrán con más chicos o con más acompañantes. No, la verdad que sí.
3: Terrible.
1: No superó a Cipolletti, creo.
3: Superó. Y superó ampliamente la parte gastronómica, hotelería. Bueno, esto lo que mueve también la economía de la región.
1: Esto es lo que nos gusta.
3: Y lo que queremos para nuestra región. Bueno, 299-607-33.

0: Bueno, ahí estamos, ¿eh? Estábamos recibiendo a Edgardo Budni, el capataz, que está en una recorrida justamente de deporte, ¿eh? Ni más ni menos, está la competencia nacional de patín en nuestra localidad, así que bueno, vamos a tener y vamos a estar subiendo imágenes en un ratito nada más en nuestras redes sociales.
1: Justamente estaba mirando qué hermosa ropa que tienen, por favor, los chicos para patinar. Es impresionante, bueno. Muy lindo, la verdad que llama la atención, tanto brillo, tanto color.
0: Es lindo y es lindo saber patinar, ¿no? Es algo. ¿Usted sabe patinar?
1: Cuando era chiquita patinaba mucho.
0: Bueno, es como aprender a andar en bicicleta. Esto es una realidad, no se olvida.
1: ¿Sabe que yo me olvidé? Eso es lo peor, que yo me olvidé. Patinaba para el colegio Don Bosco en Neuquén y en un momento, bueno, dije, chao, me fui y me olvidé. Tengo los patines guardados todavía, de hecho.
0: Cuatro ruedas paralelos, las rueditas, ¿no?
1: La botita.
0: Y o el que pasaba la cinta porque se acuerda.
1: Ese justamente, cintas naranjas.
0: Nos fuimos lejos en el tiempo, ¿eh? Bueno, contanos, ¿vos conociste ese patín? Porque hoy hay otros patines, hoy está el roller, que es distinto patinar con el roller. ¿Usted patinó, Rosy? No nos escucha, Rosy. Tendría que subir ahí el volumen
1: del exterior.
0: El roller es distinto porque las cuatro ruedas van en hileras.
1: Hay que tener equilibrio,
0: fundamentalmente. Sí. Pero bueno, yo creo que nunca se olvida uno de... Bueno, está Rosy ahí. Bueno, después vamos a preguntar a Rosy si sabe patinar, o si aprendió a patinar. Porque patinar es como andar en bicicleta. Creo que uno no se olvida nunca. ¿A qué edad empezó a andar en bicicleta usted?
1: A los cinco años, sí. De los cinco años que caía. ¿Ah? Sí, aterrizaba dos por tres.
0: A ver, la bicicleta sin ruedita, digo.
1: Sí,
0: yo, ¿no?
1: Sí. Ah. Sin bicicleta, sin ruedita, y aprendí en la tierra, que es más difícil todavía. No en la vereda.
0: Cargo las piedritas.
1: Sí, no sabe. Aún tengo alguna piedrita incrustada en mis rodillas.
0: No, qué dolor. Bueno, pero siempre aterrizábamos con las manos, las palmas de la mano, y se abrían.
1: También las manos,
0: Por favor, sin palabra. Bueno, pero ¿quién no disfrutó esa niñez? A los golpes nos íbamos haciendo,
1: Y los chicos de hoy en día, creo que muchos, buen día, ¿cómo les va?
0: ¿Cómo andan?
1: Fría mañana, ¿no?
0: Tan abrigados, muy lindo, siempre pasan caminando, sí, nuestros vecinos aquí en la ciudad de Cipolletti. ¿Dónde estamos ubicados?
1: San Martín 337, frente a una casa de electrodoméstico muy importante.
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1: Hoy tenemos temperatura bastante fría, ¿sí?
0: Sí, pero una máxima linda vamos a tener en la región, ¿eh?
1: 14 grados. ¿Usted dice que es lindo?
0: Sí, antes estábamos llegando a los 9, 8, 6, estábamos esa máxima. Hoy ya 14 ya pinta para ir al picnic de la primavera.
1: Bueno. Estamos extremistas, a mí me parece, Silvia. Bueno, ¿qué quiere que le diga?
0: Pero con esta temperatura, a ver, ¿dónde está la sangre joven?
1: ¿Dónde está el joven?
0: ¿Dónde está el joven? Bueno, pero póngale onda. Mire, imagínese el picnic, el matecito, las tortas fritas en la Isla Jordán.
1: Qué lindo.
0: No le gustó.
1: No, mire, no.
0: Ahí tenemos el clima, 14 la máxima, 2 grados la mínima, Así está en nuestra región. Qué linda imagen, gracias Maxi, gracias. Qué linda imagen,
1: Muy lindo. Frío, vio que le dije, frío.
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1: Bueno, atención porque continúa el reparto de leña para la gente. Hoy le toca al barrio Michi Michi, 2, 4 y 5 esquina, ¿sí? De 8 a 18. Lo retiran en los centros comunitarios, en los lugares que son para la gente para retirar, ¿no? Los centros comunitarios, justamente.
0: Bien. Bueno, atentos, a ver, bueno, tendríamos que hablar con la gente de servicios sociales, ¿no?
1: Sí, la verdad.
0: A ver,
1: que sí.
0: Bueno, ahí podemos encargar, a ver si podemos hablar con Diego Cides. Bueno, para la producción, a ver si nos puede contactar con Diego Cides, a ver cómo termina la semana, por dónde anduvieron, en qué barrio estuvieron, hay demanda, no hay demanda, cómo estamos, 25 minutos ya prácticamente nos separan de las 9 de la mañana en todo el territorio nacional argentino. Hoy se va la docena de sándwich de miga, allí de gentileza de nuestros amigos Fiambrería y Sanguchería San Martín. No haga seña, Maxi, porque usted no puede participar en nada. ¿Usted sabe andar en patín?
2: Así yo no.
0: Claro,
2: así
0: mire, hasta la señora Damir Talegrán. ¿Usted sabe andar en patín? No. ¿No aprendió nunca? Bueno, hay que enseñarle a Maxi a andar en patín,
1: Sí, la verdad que
0: Una
1: sí.
0: Un almohadón,
1: Diego, dice.
0: Un almohadón en el totó y...
1: Sí, y dos almohadas en más o menos en las rodillas.
0: En las rodillas, claro, sí. Perdemos el equilibrio con el totó, digo yo.
1: ¡No! Sí. ¿A esta edad se puede aprender?
0: Sí, obvio, toda la edad se puede aprender, ¿eh?
1: Sí.
0: Sí, el tema de las ganas.
1: Claro, ¿ah? Eso.
0: El tema de las ganas y que te sientas seguro y confiado, porque si vas a ir con miedo...
1: Me contaron que Neuquén abrió nuevamente una pista de hielo.
0: ¿Otra vez?
1: Otra vez.
0: Bueno, ahí tiene, ahí el patín de hielo me da miedo caerme y que alguien me corte y me pase por arriba con...
1: Bueno, a mí me da miedo eso, justamente de caerme y que la cuchilla del patín me lastime.
0: No, bueno, ahí estamos, es la hora de hablar pavada. No, pavada no, estamos ahí. Estamos. Pero qué lindo que una pista de patín de hielo. Bueno, a ver, vamos a ver si la producción va y hacemos un videito de los chicos que anden patinando en la pista de hielo. ¿En la ciudad de Neuquén o alrededores?
1: No, en la ciudad de Neuquén.
0: Mire usted, no sabía,
1: sí,
0: ¿eh?
1: Sí, sí.
0: Bueno, a tener en cuenta, a ver quién va y se anima a patinar y que de paso esté representando Master. Por favor, no se caigan mucho, ¿eh?
1: Yo la llevo a Karina y Karina que patine, ella.
0: Karina y Wada, me parece que son las dos más ahí, están más afiladas.
1: No. Tienen más equilibrio que nosotros, creo. Pero bueno.
0: Bueno, ¿qué le parece si nos vamos a la buena música? Después ordenamos nuestra mesa de trabajo. ¿Acomodamos el mate? 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Acomodamos nuestra mesa de trabajo, nuestro mate y volvemos, ¿le parece?
1: Volvemos hasta la hora 12:30 con Será un buen día.

0: Bueno, ahí la escuchamos a Rosy cantando, Chayanne bailando apretado, bailando juntitos, se nos dice el lindo de Latinoamérica, ¿eh?
1: Me encanta, tuve la oportunidad de conocerlo y la verdad que me encanta, un caballero, con todas las letras.
0: Vino a la fiesta de la manzana.
1: Sí, ¿se acuerda de ese momento?
0: Bueno, nosotros fuimos a hacerle la nota al aeropuerto y lo fue a buscar en ese momento el gringo Soria, Carlos Soria, el intendente de la ciudad de Roca, en ese momento. Bueno, fuimos y le hicimos la nota. Mide como 2 metros, Chayanne, es grandecito.
1: Sí, alto. Aparte morrudo, o sea, uno lo ve flaquito.
0: En ese momento, estamos hablando hace 20 años atrás. Pero bueno, nos van poniendo todos grandes.
1: ¿Cómo pasa el tiempo?
0: Estoy en formol, así que no me importa lo que digan, ¿vio? Yo estoy en formol, estoy bien, no tengo arruga.
1: No, para nada.
0: Por favor, las cámaras tomen. No, mentira.
1: 15 años tienen. Bueno,
0: claro, estamos 15 años en dónde.
1: La radio no tiene más.
0: Claro, 299-607-3371. Nos pueden ver por nuestro canal de YouTube, FM Master 105.5 Cipolletti. Además, en Instagram estamos igual, FM Master 105.5. Nos pueden escuchar y nos pueden ver a través de www.masterrionegro.com. Dicho esto. ¿Qué tiene?
1: Para mañana la gente del barrio 10 de enero va a estar la gente de registro civil móvil, atenderá el barrio 10 de enero el próximo sábado, o sea, mañana, durante las horas de 10 a 15 horas, ¿sí? Perfecto. Así que aquellos que tienen que renovar su documento, hacer un cambio de domicilio, registrar a un niño, también pueden realizarlo ahí en el registro civil móvil, que va a estar en el salón comunitario del barrio 10 de enero de 10 a 15 horas. Esto va a ser mañana, día sábado 25.
0: Bueno, ahí estamos. Estaba hablando con la gente de la pantalla. Tenemos la pantalla LED, gente. 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Para eso estamos, ¿eh? Bueno, nos vamos porque vino la chicharra. Nos vamos a la tanda y ya volvemos.

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0: Bueno, estamos, ¿eh? Buena música a esta hora de la mañana, cuando ya pasaron 43 minutos de las 9 de la mañana en todo el país, y estamos acá en Será un Buen Día, ¿eh?
1: Y muchas personas que se están comunicando, ¿sí? En las diferentes redes sociales, en nuestro número de WhatsApp, que están participando hoy. ¿Por qué, Silvia?
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1: 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A él, muchísimas, muchísimas, muchísimas gracias.
0: Bueno, hay mensajitos. En un ratito ya estamos con mensajes, pero vamos con algo de información. Desesperada búsqueda de un hombre de 38 años de la ciudad de Cipolletti. Se subió a un micro para viajar a Córdoba y desapareció, ¿eh? Las autoridades provinciales activaron un operativo para dar con el paradero de Luis Daniel Gregorio, de 38 años. Su familia advirtió que necesita atención médica y pidió colaboración para encontrarlo.
1: La verdad que preocupa la desaparición de este chico. Muchos días, muchos amigos están haciendo cadenas de búsqueda para encontrar a este muchacho, que bueno, iba vestido con una campera roja y negra, no se lo vio más, y lo está buscando desesperadamente su familia.
0: Bueno, acaba de llegar el capataz, ¿eh? Ya se suma a la mesa de trabajo con toda la información. Claro, estuvo en el polideportivo de la ciudad de Cipolletti, allí en Naciones Unidas, ahí pegadito al hospital de la ciudad de Cipolletti. Bueno, con toda la información del patín artístico, ¿no?
1: Más de 1.300 personas van a estar participando de este Encuentro Nacional de Patines en el polideportivo municipal de Cipolletti, ubicado en Naciones Unidas, en 1.200. En 15.000 pesos la entrada, es lo que nos anticipaba Edgardo, así que bueno, está lindo para ir. Un fin de semana para aprovechar, para ver espectáculos, y qué mejor que un campeonato de nacional de patín.
0: Vamos a la buena música, ya venimos, estamos acá en Será un Buen Día.

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4: Ya no vuelvas. 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
5: Este tema va dedicado para todos los que alguna vez sufrimos el corazón roto. Y dice...

0: los aplausos. Ya no vuelvas con estos cracks.
1: Un aplauso muy grande para
2: las manitos arriba.
0: ¿Qué hacemos? ¿Seguimos? ¿Lo dejamos que se vayan los chicos?

0: 10 de la mañana, 20 minutos en todo el país. Aquí volvemos. ¿Está muy alto mi micrófono o yo estoy muy alto?
1: No, yo le dejé el retorno muy alto.
0: Pero, puede ser. Ahí está. Dios. Espere que voy a organizarme yo por aquí. ¿Cómo les va? Los saludo yo ahora desde los estudios centrales de la radio. Estamos físicamente ubicados en San Martín 337 de la ciudad de Chimboretti. Una mañana re linda, mucho frío a la mañana, Silvia. ¿Cómo le va, directora?
1: ¿Pero cómo le va? Anda? ¿Cómo anda usted?
0: Bien, nos hemos saludado así a través del móvil.
1: Claro, claro, pero muy bien. Una mañana fría.
0: Mucho frío. Creo que inclusive heló, porque aquellos autos que duermen afuera fueron testigos de los techitos blancos, el capó blanco, la tapa del baúl blanca.
2: ¡Escalofriante!
0: Tengan muchísimo cuidado. Las calles, yo venía hace un rato por Naciones Unidas y todavía hay, primero que hay mucho barro.
1: Ese barrito nieve.
0: Claro, hay mucha humedad, todavía no alcanzó a secar. En un rato, seguramente en las primeras horas de la tarde va a cambiar considerablemente, pero ahora está feito. Ojo con las zonas del frenaje, los semáforos. Mantengamos una velocidad acorde para evitar cualquier tipo de accidente. Multimedio Master 105.5 al servicio de la comunidad. Se necesitan 5 dadores de sangre, AB positivo o negativo, o B positivo o negativo. Es para Claudia Alejandra Kersi. Deberán presentarse en el Policlínico Modelo. Digo, para quienes de pronto uno dice Claudia Alejandra Kersi, no la conocen probablemente, pero sí conocemos a su esposo, que es Gastón González, aquel arquero que atajó en Chimboretti. Reitero, 5 dadores de sangre, AB positivo o negativo, o B positivo o negativo para la paciente Claudia Alejandra Kersi. Los dadores deberán presentarse en el Policlínico Modelo. Fue Multimedio Master 105.5 al servicio de la comunidad.
1: Ya lo vamos a poner en redes también, Edgardo.
0: Bueno.
1: Bueno, ¿le cuento algo?
0: Cuente.
1: Tenemos sorteo hoy y ya la gente está participando. Buen día, bello viernes para la gente de Master. Quiero participar por el sorteo. Sonia con el 784. Hola, Sonia, buen día.
0: Buen día, Sonia.
1: Por acá también Valeria nos deja los 3 últimos del DNI para el sorteo del sándwich de miga. Así que Valeria con el 953 está participando. Y la verdad, esto es cuando me gusta, cuando empieza la gente ya a participar a través del 299-607-3371.
0: Bueno, 10 de la mañana, 24 minutos, voy a ver qué temperatura tenemos. Por lo menos no hay probabilidad de lluvias hoy. Un cielo realmente muy, pero muy lindo. El último registro de temperatura me señalaba 3 grados, 3 grados sobre cero, 4 la actual temperatura. La máxima para hoy va a llegar a los 14 grados. En un ratito vamos a repasar el pronóstico extendido para lo que resta de la jornada, pero también hoy es viernes, nos vamos a... Ahí está, mira, el clima, 14 de máxima para el día de hoy, mínima 2 grados. Se registró en las primeras horas de la madrugada.
1: Bueno, ahí estamos. Estamos viendo justamente el flyer allí que nos lo pone Maxi. Gracias. Tenemos más sorteo. Pero me quedo con esto. ¿Tenemos lluvia para el fin de semana? ¿Lo dice después?
0: Le cuento después. Me parece que mañana puede haber alguna probabilidad y hay un alto porcentaje para el domingo.
1: Bueno, justo el fin de semana.
0: Justo el fin de semana.
1: Bueno, tenemos entradas para
0: teatro. Puede cambiar. Ciclo de teatro Las Garibaldi.
1: ¿Vio? Qué lindo.
0: Muy lindo. Domingo 26.
1: Exacto.
0: Esto será en el Centro de Artes y Exposiciones en Roberto Abel, allí en Toschi y Tres Arroyos. Tenemos 2 entradas para sortear.
1: Bueno, ahí estamos, Y por acá nos dicen, hola, buen día, quiero participar de los sándwiches de miga. Soy Claudio con el 544. Hola, buenos días, quisiera participar. Rebeca con el 277. Irma está también participando por los sanguchitos con el 850. Buen día, buen viernes. Espero que estén muy bien en esta mañana fresquita. Quiero participar por los premios, nos dice Sabina con el 718. Con el 025, Natalia, quiero participar de los sándwiches. Y pone carita de rico. Y con el 025, Además, también por el premio de la vinoteca que tenemos de Entre Copas.
0: Los vecinos de Chimboretti deberán prepararse para cortes programados de energía. Esto este viernes debido a una serie de trabajos que se realiza por parte de la empresa Edersa. sobre la red eléctrica para mejorar la infraestructura de distribución. Las tareas tienen que ver con reemplazo de elementos de maniobra en redes de media tensión con el objetivo de optimizar la calidad y confiabilidad del servicio. Viernes 24, atención, ya está en ejecución, en un ratito seguramente se va a recomponer el servicio. Para este viernes 24 de julio, desde las 9 de la mañana y hasta las 10 y media, alcanzó estos sectores. Barrios La Ribera, Los Sauces, Bicentenario y La Braña, Ruta Nacional 22 en el tramo comprendido entre Lisandro de la Torre y Estado de Israel, la Secretaría de Energía, el galpón de McDonald's sobre Ruta 22 y la empresa Vía Bariloche. Pero en un par de minutos, si de pronto no sabían el motivo, la razón o el porqué, el corte de energía eléctrica tiene que ver con arreglos que lleva a cabo la empresa Edersa.
1: Bueno, le mandamos un saludo a la empresa que hace que tengamos el mejor servicio en la región. ¿Qué le parece si nos vamos a la buena música?
0: Por supuesto, 10 de la mañana, 26 minutos, 4 grados la temperatura, la máxima para hoy 14.

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0: 10 de la mañana, 45 minutos en la República Argentina, 2996-073-371. Es nuestra vía de comunicación, tenemos sorteos. Y recuerden que tengo dos entradas para el teatro Las Garibaldi. Esto va a suceder el próximo domingo 26 en el Centro de Artes y Exposiciones Roberto Abel de calle Toschi Tres Arroyos, a las 8 de la noche. Es un buen plan para ir a ver y escuchar teatro. Domingo 26 te vamos a presentar Las Garibaldi. 4 grados la temperatura actual en nuestra ciudad, tenemos un rato largo de programa. Ayer a la mañana charlábamos con Natalia Huarte y después la vi en el streaming, que tuvo mucha repercusión. Le voy a dar la bienvenida a Darío Borgia. Nos conocemos de algún otro momento. Yo viví un tiempo en Allen, él es de esa localidad, de esa ciudad, así que después de mucho tiempo nos volvimos a encontrar. Darío, ¿cómo te va? Buen día.
1: ¿Qué tal? Buen día.
0: ¿Todo bien?
1: Volver a encontrarnos.
0: Bueno, me alegro. Natalia, bienvenida a casa.
2: Gracias, porque ya me siento como en casa.
0: ¿Viste? Claro. Está re cómoda. De esa comodidad hablábamos hace un ratito, ¿no? Fuera de aire, y dijimos, pucha, ¿por qué no lo llevamos con la gente, con nuestros oyentes, que tenemos un gran número? Y tiene que ver con esto de... no sé, Darío, de la comodidad de poder hacer cosas que por ahí no las podemos hacer. ¿Qué te gustaría hacer que en realidad, no sé si vamos por ahí?
1: Y habíamos empezado a analizarte a vos en realidad. Upa. Y de ahí salió...
0: Sí, corten acá, me voy.
2: El deber
1: si querés que avancemos, seguimos.
0: Seguimos, me encantó.
1: Como en todo, hay que tener predisposición.
0: Y obvio, obvio.
1: Volvemos a interpretarnos desde nuestra tecnología, que nos vamos acostumbrando y asimilando la rutina, que es para mí una carga. Como todo, es muy contradictorio, porque en el caso que vos hablabas, que hacías todo tu ritmo, los horarios, que uno se levanta, todo eso, lo asimila como normal, siempre y cuando no te esté generando un malestar, seguí haciéndolo. Si algo te genera un malestar, es preguntarte y escucharte en el cuerpo, que nos avisa con esas informaciones que le decimos enfermedad. Que de hecho son desequilibrios que vamos nosotros generando con nuestras emociones.
0: Correcto.
1: De malestares, de enojos. De...
2: Es como si iríamos en contra de nuestra naturaleza biológica.
1: Y sí, porque ¿qué está pasando ahí? No estamos escuchando lo que nos decimos por medio de una interfaz que se llama cuerpo. Uh-huh. Entre dos planos, que somos emocionales, energía, frecuencia y vibración, con este plano terrenal material. Uh-huh. Entonces, la interfaz es el cuerpo. Es muy tecnológico por explicarlo, pero es simple, porque hoy entendemos muy fácil la tecnología.
0: Yo marcaba, mientras lo escuchaba atentamente hablar a ustedes, muchas veces tenemos esto de el lugar donde tenemos que ir a trabajar. Muchas veces vamos a trabajar porque es una obligación, porque lo necesito económicamente, uh-huh. Y otra es disfrutar del espacio que tenés. Es lo que me pasa a mí.
2: Okay.
0: A mí la radio es... amo la radio hace muchísimos años y he dejado...
2: Entonces no estás trabajando.
0: Yo disfruto esto. Por eso, disfruto de no ustedes, disfruto de charlar.
2: La palabra trabajar ya de por sí es una traba hacia abajo, ¿no? Entonces no estás trabajando, estás haciendo tu labor.
0: Uh-huh. ¿No? Sí, sí.
2: Estás disfrutando de lo que estás haciendo. Es un propósito, un objetivo, es un placer. Entonces no te pesa. Por eso puedes trabajar muchas horas, porque no te pesa. Porque lo haces con amor.
0: Claro, porque no todas las veces...
2: No lo haces solamente por dinero.
0: Claro.
2: Ese es el punto.
1: Un punto a tener es también qué tan real es que no lo hacemos por lo que lo hacemos. Porque lo que nos va a manejar en esta programación es la mente. Y creemos que somos nosotros. Arranquemos de ahí para separarlo. Y te llevo un poquito más profundo.
0: Dale.
1: Cuando hablaban del trabajo, yo lo asimilo de esta forma. El trabajo deriva del tripalium. Yo uso para ahí la parte de lingüística, también para interpretar este juego, esta matriz en la que estamos, ¿no? Viene del hebreo del tripalium, la palabra de origen. ¿Qué era el tripalium? Donde se ataba un esclavo y se castigaba. ¿Ustedes creen que esto es casual, que nos programen desde la lingüística asimilar el sufrimiento? Era ir a sufrir ahí. Entonces nosotros nos decimos inconscientemente, pero lo que mueve en frecuencias lo asimila nuestro ser que sabe ese idioma. Entonces lo que le estamos diciendo, sí, trabajar es normal. ¿Por qué no le decimos realmente lo que es? Es sufrir. No voy en contra de esto que le decimos trabajo para que nadie lo tome. Pero yo lo digo como en algo personal. Yo siempre dije que vivo de vacaciones, sin darme cuenta, ojo. Y mirá lo que lo que se causa. Decime dos palabras que te lleven cuando te dicen vacaciones, en emociones. ¿Qué te genera?
2: Disfrute.
0: Sí.
2: Libertad.
1: Perfecto. Sí, ya sí. Está. Decime dos palabras de trabajo. ¿A dónde te lleva? Con emociones. Esfuerzo, sacrificio, malestar.
2: Bueno. Bárbaro. A mí en este caso es disfrute y libertad. Mirá dónde estoy. Estoy a 1000 kilómetros de mi casa, estoy disfrutando, pero también estoy haciendo mi labor. Pero me costó mucho tiempo llegar hasta acá, ¿eh? Tuve que romper con muchos patrones y muchos mandatos familiares, porque esto no era lo que yo debía hacer para mi familia. Esto sí, era lo que yo quería, pero no lo que debía.
0: Sí, porque nuestras familias tienen otro tipo de organización familiar, es decir, tenés que estudiar, tenés que recibirte, tenés que trabajar de esto.
2: Yo luché muchísimo para levantarme tarde, porque mi papá era uno de los que decía que al que madruga Dios lo ayuda.
0: Claro.
2: ¿No? Entonces sí, yo cada vez que me dormía lloraba, porque decía Dios me va a castigar. Pues te reís, una boluda total, pero es verdad, yo me reía, lloraba. Y mi papá cada vez que llegaba tarde, porque trabajábamos juntos, teníamos una administración de consorcio, me decía, ¿otra vez tarde? O sea, era terrible, era bien en castigo. Entonces un día dije, se va la mierda, yo no aguanto más. Renuncié, me fui, me armé, me cagué de hambre para armarme lo mío, pero a partir de ese momento yo no me levanto más temprano y soy más feliz, porque rompí el molde. Pero tenés que pasar por el proceso de romper el molde, enfrentarte a los prejuicios, o sea, sentir que te puedes quedar sola, pasan un montón de cosas, pero bueno, era lo que yo elegí ser.
0: Sí, seguro. Sí. Ese es el, a ver, no sé si ese es el camino, no sé si eso es lo que ¿qué nos espera de acá en adelante?
2: La vida que cada uno quiera, o lo que te dicen que debes vivir. Eso es una elección. Como decía Darío, si vos vas a seguir haciendo lo que te dicen que debes hacer, o sea, el famoso deber ser, pero te hace mal, y bueno, en algún momento, lamentablemente, tu cuerpo te va a pasar una mala jugada. Ahora, si lo podés ir cambiando para mezclar, aunque sea equilibrado,
0: claro,
2: entre
0: bueno,
2: el deber ser y lo que quiero,
0: ¿viste? Claro, bueno, a ver, yo tengo una edad donde ya voy pensando más en el disfrute del entorno familiar, de los nietos, de los amigos, de tomarme una semana de descanso. Yo hacía ratazo que no me tomaba vacaciones.
2: Eso es terrible, porque creer que venimos nada más que a trabajar.
0: Porque no, a ver, particularmente porque no lo podía lograr, no sé por qué. Y se me fueron pasando cosas.
1: Ahí es donde funcionan los mandatos, claro, que nos da la familia, como le pasaba a Natalia.
2: La sociedad.
1: La familia, la sociedad, todo un entorno que nos da las órdenes.
2: Claro.
1: Entonces, ahí es donde uno tiene que empezar a conocer internamente su tecnología para poder manejar las programaciones que nos quieren implantar. De hecho, y no las implantan.
2: Si nosotros nacemos y no sabemos quiénes somos y nos dicen todo, nos dicen qué tenés que hacer, hasta incluso te dicen, che, tenemos una familia de abogados, vos tenés que ser abogado, tenemos una familia de médicos, vos tenés que ser médico, sí. No, si no, no sos parte de la familia, entonces para seguir perteneciendo a la familia vos estudias lo que te dicen que tenés que estudiar. O sea, todo eso son programaciones. Bueno, nosotros nacemos limpios de mente y nos dicen todo lo que somos, lo que hacemos, a lo que le tenemos que tener miedo, a lo que no, el amor, es lo que es. Entonces, te programaron, te chipearon, vos estás obedeciendo. Llega un momento en que en tu vida decís, che, no me siento muy bien así. ¿Qué me está pasando? No estoy contento, no estoy feliz, siento vacío. ¿Qué hago? Empecé a cambiar. ¿Qué? Lo que te dijeron, lo que te chipearon, lo que te programaron. Pero ahí, y esto sí, lo he visto a lo largo del tiempo, es un proceso, y es un proceso que no es muy cómodo. No es muy cómodo, no es muy bonito, tenés que afrontarte a todos esos mandatos, tenés que afrontarte a los juicios sociales, culturales, religiosos, familiares, y ahí es donde la gente se echa para atrás, porque es un camino
0: sinuoso,
2: piedras.
0: Claro, claro. Darío, quienes ya peinamos canas, probablemente sea un poco más difícil cambiar esos patrones, ¿no?, a los que ustedes marcan. Digo, esta nueva generación, estos jóvenes que van apareciendo hoy, que están en el día a día, que viven el momento. A ver, uno viene con ciertos patrones, está claro, el estudio, el recibirse, tener la casa propia, los hijos. Hoy, esta nueva generación me parece que va por otro lado, ¿verdad?
1: Sí, mira, como para ir encaminando lo que estaba hablando también Natalia, que ya sabemos el problema. Ahí busquemos a ver
0: la solución.
1: ¿Qué tendríamos que hacer de solución? Porque ya estamos, vamos a decirle, como en una era de mucho conocimiento. Entonces, los problemas ya estamos bastante hábiles de conocerlos. Bueno, busquemos soluciones. Es una mezcla de lo que nos vienen diciendo todas estas informaciones de historias, de así, entre comillas, yo lo hago porque suena por ahí muy brusco decir en la mentira que vivimos. Ahí dejamos de creer para hacernos fuertes nosotros. Pero ¿qué pasa? En el camino ese, la solución es hacerse fuerte. Qué fácil decirlo, bárbaro. ¿Por dónde hay que ir? Primero, deja de creer. ¿En qué? En todo lo exterior, para empezar a enfocarse en lo que nos hicieron alejar de nosotros. Enfócate en vos. Saquémoslo de temas místicos, de todo, que como dice, tenés que tener fe en vos, tenés que tener fuerza interna, en creer que vos podés, porque de hecho podés, tenés la capacidad para resolver todo. Sabés que necesitas nada, de hecho, y no es literal decirlo, hay formas de demostrarlo, hay muchas maneras de ver que no necesitamos, vamos a llevarlo quizás a un extremo, no necesitas ni comer, de hecho. Hay formas de alimentarse, hay formas de energía de mover, y lo está haciendo gente. No es que uno es lectura, no. Si te pones a investigar un poquito, yo sigo una gente que es de la India, hay muchas técnicas que la están desarrollando hace 70 años que no consumen alimentos como los que entendemos, pero estamos dentro de una programación. Como salimos, ahí está. Creemos en nosotros y ahí empezás a romper todo lo que nos ancla a las creencias. Claro. Y lo que se viene de esta generación está así, lo vamos a ver, más complicado.
0: Porque más complicado.
1: Más complicado que nosotros estábamos hasta más sutil. Y ahí te escuchaba algo, decías de las canas, qué bueno tenerlas, porque más canas, hoy lo veníamos hablando con Natalia, nos da más conocimiento. No le digas más años, porque lo vas a creer y lo vas a vivir así. Y con más años que viene, problema de esto, problema. Sí, sí. Ya te lo estás diciendo, sí. Ya le estás diciendo todo lo que te va a venir.
2: Yo creo que nosotros en realidad por ahí cambiamos porque estábamos hartos de todo, de vivir mal, de pasarla mal. Estábamos en el medio de la transición. Si no rompíamos nosotros los moldes, los de abajo, olvídate. Pero ellos también están perdidos porque tienen mitad de un molde bueno y mitad de un molde malo. O sea, un molde viejo, claro, un molde con mucha estructura, porque nosotros todavía no terminamos de romper todos los moldes. Y ellos están, yo los veo mis hijos. O sea, algunos de mis hijos están encaminados y otros están como, ¿y ahora qué hago? O sea, quiero ser yo, no quiero ser esto, pero si no soy esto, no tengo con qué. Entonces, es como están en el camino que no van a ir a buscar un trabajo con gente que no rompió moldes, pero ellos quieren romper moldes, ¿entendés? Entonces, está complicado para ellos.
0: También.
2: Está complicado para ellos, no está fácil.
0: Mira, pensé que por ahí era otra generación, otro medio, otro mundo.
2: Lo que pasa es que nosotros les quisimos dar todo lo que nosotros no tuvimos, ¿no? Generalmente, le quisimos no tener carencias, le dimos más opciones, charlamos, todo lo que no tuvimos en casa o lo que generalmente no se tuvo. Y ellos ahora se encuentran con eso y se encuentran con, che, tengo demasiada información, tengo demasiadas opciones y no sé cuál de todas agarrar. Entonces, bueno, como mamá todavía o papá están acá, todavía me quedo acá esperando a ver si en algún momento se me ilumina el foco. Pero y
0: está, tiene más de 30 años. El top me marcó las 11 de la mañana. En un ratito ustedes ya en el streaming, ¿verdad?
2: Sí, a las 11.
0: Gracias, Natalia, muy amable. Gracias, como siempre. Darío, un placer volverte a ver.
1: Gracias a vos.
0: Que tengan buena mañana.
2: Gracias.
0: Nosotros compartimos la pausa. 11 de la mañana en la República Argentina.

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6: Es la hora 11:06.

0: 20 minutos pasaron ya de las 11 de la mañana en la República Argentina. 6 grados la actual temperatura en la ciudad. ¿Qué tengo por acá? Voy por los mensajes. ¿Cuántos mensajes que llegaron? Hola, buenos días a todo el equipo de FM Master. Quisiera participar del sorteo. Dejo mi último número del DNI. Soy Walter, con el 117. Que tengan una excelente jornada. Hola, Master. Quiero participar, Romina, con el 3930, y que tengan un hermoso fin de semana. Gracias, Romy. Igualmente para ustedes. 288 para participar de los sorteos de hoy. María Luján nos envía su mensaje. María Belén con el 576 también están participando de los sorteos que tenemos en el día de hoy. Y no te olvides de que también vamos a sortear, más allá de los productos de Rey de Copas, que vamos a sortear también los sanguchitos de miga y todo eso, también no te olvides de el ciclo de teatro. Ciclo de teatro Las Garibaldi. Esto será en el Centro de Artes y Exposiciones Roberto Abel, de calle Toschi y Tres Arroyos. Tenemos dos entradas para sortear. Comunicate con nosotros. Así que nada, así tenés la posibilidad. Ahí pasó la parte del cuerpo técnico de Chipo. ¿Qué tengo más por acá? Esperá que tenía un mensaje. Tenía un mensaje de reducción de calzada por trabajos que se están realizando sobre calle Chile entre Esmeralda y Dante Alighieri. Atención, reducción de calzada por trabajos que se están realizando sobre calle Chile entre La Esmeralda y calle Dante Alighieri. Aquellos que están transitando por ese sector, que tengan mucho cuidado. Bueno, todo indica que hay un respeto. Tenemos un audio, me dice Maxi Dallinger. Bueno, ¿podemos escucharlo? Dale.
1: Hola, FM Master, un buenos días.
0: Buen día.
1: Me quería ganar algo, un...
0: ¿Qué te querés
1: un
0: ganar?
1: Un sanguchito de miga, un regalo.
0: ¿Un sanguchito de
1: miga?
0: Soy
1: Aida Mayo, 990.
0: Bueno, ya estás anotada. Ella se quiere ganar un sanguchito de miga, uno solo. No quiere la docena. Ella con uno se conforma, genial. O alguno de los premios, alguno de los regalos. Bueno, ya te digo que estás anotada, ya te digo. Y que porque me mandaste el mensaje tenés más opciones. Ojo, aquellos que manden mensaje tienen doble chance, Así que estate atenta. Un respiro de las lluvias este viernes. El cierre de semana marca una tregua para todos nosotros con respecto a las precipitaciones, pero no por mucho tiempo. ¿Cómo sigue el pronóstico el fin de semana? Te cuento. La Autoridad Interjurisdiccional de Cuenca, la jornada estará dominada por un cielo mayormente cubierto. No, pero hoy no. Hoy está lindo. Sin precipitaciones. No, cielo totalmente descubierto.
2: Cuando calienta el sol.
0: Sí, aquí en la playa. Bueno, el viernes, entonces, hoy parece como un respiro en medio de esta semana invernal con condiciones cambiantes, permitiendo cierta estabilidad atmosférica en la región. Pará, ¿qué más tengo acá? Temperatura en ascenso. Uno de los datos más relevantes es que asciende la temperatura. La máxima hoy va a alcanzar 14 grados, lo que te conté hace un rato, durante el día, mientras que la mínima se va a ubicar en los 2 grados por la noche. Bueno, viento leve, sin grandes ráfagas. Esta condición climática se va a mantener durante todo el día. Durante todo el día vamos a tener esta linda temperatura. Nevadas en San Carlos de Bariloche. Los que eligen ir a Bariloche van a disfrutar de ese manto blanco, que es nieve. La situación es diferente en la cordillera rionegrina. Si estás por salir con destino a esos centros turísticos, primero asesorate del estado de las rutas. Lleva cadenas por las dudas. En la cordillera el sábado continuará con nevadas intensas hasta el mediodía. Bueno, Eso es más o menos lo que me dice el Servicio Meteorológico Nacional o la autoridad LAIC, la Autoridad Interjurisdiccional de Cuenca.
3: Cuidado.
0: 11 de la mañana, 25 minutos en todo el país, tenemos algo de música programada, lindas canciones que estamos compartiendo con todos ustedes.

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11 de la mañana, 39 minutos, ya vamos con ese tema musical, porque yo sé que por ahí se enojan cuando nosotros ponemos un lindo tema y de pronto lo cortamos, pero no, no, no. Acordate que en un ratito venimos con ese tema, es simplemente para contarte, estoy buscando la información que tiene que ver con, para, que me quedé sin internet, eso es lo que pasa, pero ya la voy a recuperar, ahí está, ahí la recuperé, muy bien. Voy por acá, porque ayer arrancó un nuevo campeonato de la Liga Profesional de Fútbol, además de la participación de Boca. Por la Liga Profesional, Sarmiento de Junín en su cancha cayó 3-2 ante Argentinos Juniors, Belgrano en Córdoba le ganó 2-1 a Rosario Central, y Defensa y Justicia y Aldo Civi igualaron 1-1. Por la Copa Conmebol, la Copa Sudamericana, Bolívar dio cuenta de Gremio, le ganó 3-2, Boca hizo lo propio y le ganó a O'Higgins 1-0 con gol de Merentiel, e Independiente de Santa Fe le ganó a Caracas Fútbol Club 2-0. Para el día de hoy, la continuidad de la Liga Profesional señala que va a arrancar todo, 16:45, Gimnasia de Mendoza, Central Córdoba de Santiago del Estero. A las 7 de la tarde, la Academia Racing Club en el Cilindro de Avellaneda ante Gimnasia Esgrima de la Plata. En el mismo horario, en el José Amalfitani van a jugar Vélez e Instituto. 21:15, el Calamar Platense frente a Unión de Santa Fe. Y a la misma hora, pero en el Tomás Aducó, van a jugar Huracán y Banfield. Por el Federal, atención, adelantan. 3 de la tarde, Kimberley de Mar del Plata, Círculo Deportivo de Nicanor Otamendi. Y 20:35 va a estar jugando Sportivo Belgrano frente Atlético Escobar de Ingeniero Matwit. Esto es lo que tiene que ver con el Federal, que en el día de mañana, para la zona 3 del torneo, dos equipos que ya van a jugar la reválida, estamos hablando de Costa Brava en el nuevo Pacambú, va a recibir al Deportivo Rincón. Chipoletti espera quienes lo van a acompañar. Chipoletti ya está clasificado. Después de aquella victoria frente a Juventud Unida Universitario de San Luis, ahora esperará que se complete los tres que faltan para terminar de clasificar, y el lunes a las 3 de la tarde, ya cuando vengamos el lunes a la noche al búnker deportivo, cuando lleguemos al búnker deportivo del lunes a la noche, ya tendremos el fixture y dónde tendrá que jugar, si va a arrancar de local, si tendrá que viajar la primera fecha, que se va a jugar el día domingo 2 de agosto. Pero todo eso lo sabremos en la continuidad del fin de semana, y el día lunes ya a las 3 de la tarde con el sorteo que se va a llevar a cabo no sé si es en la Asociación del Fútbol Argentino, no había todavía un lugar elegido para llevarse a cabo ese sorteo. Mientras tanto, esta condición climática mejora y mucho el estado de los campos de juego, por lo tanto la Liga Deportiva Confluencia hasta ahora cumple con su programación habitual del próximo fin de semana. Esta noche, en Corpo, básquetbol de primer nivel, Chipoletti Unión Alem Progresista, en la ida, en el José Luis López de Arcaute, donde vive Unión Alem Progresista en básquetbol, allí Chipoletti fue, se hizo grande y ganó. Hoy la vuelta, el segundo partido en Corpo, a partir de las 9 de la noche. Anoche charlábamos con Juan Pablo Andriotti, nos contaba de la importancia que vaya el público. Ojalá, no tenemos fútbol el fin de semana, es una buena idea, es un lindo plan el de ir a ver básquetbol esta noche a las 9 allí en Corpo, en la cancha de Corpo. 11 de la mañana, 44 minutos, mirá, está sonando de fondo lo que te prometí, el regalo. A la vuelta te cuento que hay más anotado para los sorteos que vamos a llevar a cabo allí por las 12:15, 12:20, ya pasado el mediodía.

6 minutos nos separan del mediodía en la República Argentina. Una muy linda mañana, ha cambiado considerablemente esa postal que teníamos hace un par de días, con mucha lluvia, con cielo gris y con mucho frío. Por lo menos a esta hora de la mañana ya la condición climática ha variado, ha cambiado, ya es otra jornada, es otra jornada. Que de cualquier manera no quiero cantar victoria, porque el pronóstico del tiempo anticipa que probablemente tengamos algo de lluvia durante el fin de semana, más precisamente el día domingo. Bueno, a ver, ¿quién? Los últimos anotados para los sorteos que vamos a llevar a cabo en un ratito nada más. Hola, quiero participar de los sorteos. Sara con el 274. Elena con el 942 quiere participar por los sanguchitos y por entre copas. Hola, buenos días, quiero participar con el 898. Doris, gracias, que tengan un lindo día. Aidán 990 también participa por los sorteos. ¿Qué más tenía por acá? María Belén con el 576. María Luján, que también participa por los sorteos. Mabel con el 053 también se anota al 2994. Ay, se me borró el número. 2996-073-371. Sabrina con el 894. Tiago con el 507. Lorena con el 768. Los anotados, los últimos anotados que tenemos: Mariana con el 039. Giselle con el 156. Sandro de Chipo con el 062, los tres últimos números de su documento. Quiero participar del sorteo de Entre Copas y de Fiambrería San Martín, que tiene los más ricos sanguchitos de miga, que a esta hora de la mañana vienen muy ricos, vendrían muy bien. Mi nombre es Gabriela con el 139 para participar del sorteo. 2996-073-371 es nuestra línea de mensaje. Una noticia cortita para irnos a la pausa en un ratito. La CGT quiere un boleto obrero para el Alto Valle. ¿De qué se trata el proyecto? La CGT Alto Valle presentó en la legislatura un proyecto para que trabajadores paguen 50% menos el boleto. En la nota textualmente dice: la Regional Alto Valle de la Confederación General del Trabajo, o más conocida como CGT, presentó un proyecto de ley para crear el boleto obrero rionegrino, una iniciativa que propone reducir en un 50% el costo del transporte público de trabajadores y jubilados en toda la provincia. La iniciativa fue dada a conocer durante una conferencia de prensa en Roca, donde la conducción de la Central Obrera detalló los principales ejes del proyecto y las gestiones iniciadas para su tratamiento legislativo. Desde la CGT explicaron que el punto de partida de la propuesta es considerar al transporte como un derecho esencial vinculado al acceso y sostenimiento del empleo, más que como un gasto opcional dentro del presupuesto familiar. En ese marco, remarcaron que el traslado diario representa una porción significativa del costo de vida, especialmente en un contexto de inflación sostenida y tarifas elevadas, lo que impacta de manera directa en el poder adquisitivo de los trabajadores. Uno de los conceptos centrales del proyecto es que el costo del transporte debe ser entendido como una extensión del salario. Según el documento elaborado por la CGT, este gasto reduce los ingresos disponibles y condiciona el acceso al trabajo. 2 minutos para llegar al mediodía en la República Argentina. No te olvides que tengo sorteo para 2 entradas en el ciclo de teatro Las Garibaldi. Esto va a ser el domingo 26, Centro de Artes y Exposiciones Roberto Abel, de Toschi y Tres Arroyos, a las 20. 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

0: Y llegamos a la hora 12:18 minutos y con información, ¿sí? Porque si usted el domingo tiene que ir hacia Neuquén, está en Cipolletti y va hacia Neuquén, le cuento, este domingo de 8 a 13 el tránsito permanecerá cerrado por el puente nuevo. Solo se podrá transitar por el puente viejo, ida y vuelta.
1: ¿Cómo?
0: Sí, escucha bien. Le reitero, este domingo de 8 a 13 horas el tránsito permanecerá cerrado por el puente nuevo. Solo se podrá transitar por el puente viejo, ida y vuelta. La Municipalidad de Neuquén informa que este domingo 26 de julio, entre las 8 y las 13, se verá afectado el ingreso a la ciudad de los puentes carreteros debido al retiro del pórtico de lectura de patentes, una intervención prevista en el marco de la obra de la Gran Avenida. Mientras se desarrollen estos trabajos vinculados a la construcción del nuevo viaducto, el puente nuevo permanecerá temporalmente fuera de servicio. En tanto, el puente viejo quedará habilitado con un carril para el ingreso a la ciudad y otro para el egreso hacia Cipolletti con asistencia de personal de tránsito y de la policía de Neuquén para garantizar el ordenamiento de la circulación. Así que reiteramos, domingo 26 de 8 a 13 horas estará cerrado el puente que le decimos el puente nuevo, sí, que tan nuevo no es, pero bueno, le decimos puente nuevo. A uno le decimos nuevo, al otro le decimos viejo.
2: Tengo miedo que termine muy mal esto.
0: No, va a terminar muy bien. Hola, ¿cómo estamos? ¿Bien? Terminando el último día de vacaciones. Ya el lunes ya retoman los chicos a la escuela. Le reitero esto porque a mí pasó justo una nena y me saludaba. Último día de vacaciones semanal, ¿no?
3: Se pudre todo, ¿eh?
0: Y sí, el lunes ya listo, ya está. Empiezan de vuelta a la rutina.
1: ¿Tres horas para llegar acá?
0: Tres horas, sí, tres horas. Pero bueno, el lunes comienzan, retoman los niños las clases. Adiós, señora. Que tenga un buen día. Y hoy es el cumpleaños de alguien muy especial. ¿Sabe de quién? A usted que está comiendo, le digo. ¿No sabe de quién? ¿Le suena esto? Escuche. Ya lo tendré que sacar. No me va a decir Eros Ramazzotti. No. A ver, lo ponemos un poquito.
4: Vicentico.
0: Vicentico. Muy bien, don señor Edgardo. Muy bien. Es tramposo encima, don Edgardo Ugni. Así, lo quemo al aire. Claro, me dice... Ah, Vicentico, todo muy canchero. Pero resulta que no era así. Era que le estaban soplando. Y le soplaron feo. No, le soplaron bien. Porque hoy, el más conocido como Vicentico, quien se llama Gabriel Julio Fernández Capello, cumple 62 años. ¿Qué tal? 62 años por este conocido artista que empezó con aquellos fabulosos Cadillac y después se lanzó como solista. Así que 62 años está cumpliendo nuestro querido Vicentico. ¿Ustedes quieren escucharlo?
2: Me encanta Vicentico, los fabulosos Cadillac.
0: ¿Le gustaba mucho?
2: Sí, claro.
0: ¿En su época bailaba y saltaba o no?
2: En ese orden. Pero los temas, después cuando ya pasó a él a ser el artista central,
0: sí.
2: Sus temas también fueron.
0: Sí, fueron iconos.
2: Son lindos, lindos temas. Todos.
0: Sí, todos. Mirá, todos muy lindos.
2: Este, por ejemplo.
0: Sí.
2: A ver.

0: Ahí está. Vicentico sonando a esta hora de la mañana cuando estamos arribando casi al final de nuestro programa. En un ratito llevamos a cabo el sorteo. Muchísimos anotados. Muchísima gente anotada. Tenemos los sanguchitos de miga de Fiambrería San Martín, en San Martín Casi Brentana.
1: Los obsequios de Entre Copas.
0: Los presentes de Entre Copas. Las dos entradas para el teatro. Las Garibaldi. Esto será el próximo domingo 26 a las 8 de la noche en el Centro de Artes y Exposiciones Roberto Abel. Así que nada.
1: No, y también se está olvidando algo.
0: ¿Qué me olvidé?
1: El sándwich.
0: Por eso el sándwichito de mi temera de Fiambrería San Martín.
1: No, escuché, bueno, no me grite, ¿no?
0: Ay, Dios mío.
1: Vengo de afuera.
0: Sí.
1: Vengo esquivando calles pozos y calles que están abnegadas por el agua.
0: ¿Viste? Yo te conté de la mañana.
1: Me dijo.
0: Yo te dije de la mañana que tengan precaución ustedes, pero también extensivo era a todos aquellos que estaban recorriendo las arterias de nuestra ciudad.
1: Hay calles también cortadas por trabajo. Por ejemplo, el Chile, que está con la reducción de calzadas, ¿no? Porque están trabajando. Calle Chile entre Dante Alighieri y Esmeralda. ¿Sí? Y en Esmeralda también, cuando va a doblar hacia la derecha por Chile, también se va a encontrar con que justo en la esquina están arreglando.
0: Y había también estaban reparando en... que el otro día lo dijiste, su... Teniente Ibáñez.
1: Sí, Teniente Ibáñez y Sarmiento. Sí,
0: bueno,
1: continúan los trabajos.
0: Bueno, continúan esos trabajos.
1: Sí.
0: Precaución en ese sector.
1: Totalmente.
0: Camino al distrito vecinal... antes de llegar al puente camino al 30 también están trabajando espacios que se van a asfaltar próximamente, así que también transitar con mucha precaución.
1: Nos envían información desde Neuquén también, dice, por intransitabilidad de la calle Genco, la línea 14 modifica temporalmente su recorrido. Así
0: bueno, que, también el día sábado a la mañana, el domingo a la mañana de 8 a 13. Sí,
1: recién lo dije.
0: El corte de puentes del puente nuevo,
1: sí, porque van a retirar esa estructura donde se encontraba la lectora para las patentes para ver a qué velocidad venía cada vehículo.
0: Sí.
1: Bueno, esa estructura la van a retirar porque ahí van a hacer van a elevar, creo, la ruta para la gran avenida que se está realizando en Neuquén.
2: Tengo miedo que termine muy mal esto.
1: De 8 a 13 el puente viejo,
0: claro.
1: Va a ser de una sola mano, o sea, una de ida y una de vuelta. Sí, así que bueno, van a estar obviamente los policías indicando el lugar, al igual que inspectores de tránsito tanto de Neuquén como de Cipolletti.
0: Bueno, los últimos, y cerramos el sorteo. Hermoso programa, me acompaña en el día laboral. Quiero participar por los sorteos. Darío con el 083, muchas gracias Darío. Buen viernes, Master, soy Diegote con el 706 para los sorteos. Diegote.
3: Cogote.
0: Bueno, no es Diegote.
1: Diegote.
0: Buenos días, quería participar del sorteo. Mi nombre es Sebastián.
1: Bien.
0: Los tres últimos números del DNI son el 600. Listo, no leo más. Cerramos 12:26, cerramos el sorteo. Y vamos con los ganadores en un ratito nada más.
1: Y hacemos girar este celular, ¿sí? Que
0: sí.
1: Es como el bingo. ¿Vio? Como la...
0: Hay un bingo en la sala.
1: Exacto, algo así.
0: Pausa musical cortita, nos ordenamos, venimos con el cierre y conocemos los o las ganadoras del sorteo. Dale.

0: El top ya marcó 12:30 en la República Argentina. Nos tomamos un minutito más para los sorteos. Atención, los sorteos del día de hoy. Comenzamos con
1: el sándwich.
0: El sándwich de Fiambrería San Martín, sobre calle San Martín, a pasitos de calle Brentana. El o la ganadora después de este...
1: Redoblante.
0: Después de los redoblantes de Maxi. Dale.
1: Ay, Dios mío. Qué día, ¿eh? Es viernes. Se dio cuenta.
0: Sí. ¿Quién se lleva el sándwichito?
1: Se lo lleva Sandro. Con el 062.
0: Sandro con el 062.
1: Que le envió un mensaje.
0: Que no es Sandro de América, es Sandro de Chipo. Vio que estaba Roberto Sánchez, era Sandro de América.
1: Las cosas, es viernes.
0: Sí, hoy es viernes.
1: Susana, por favor. Bueno, él nos escribía diciéndonos: buen día, gente de Master, soy Sandro de Cipolletti, con el 062, mis tres últimos del DNI. Quiero participar del sorteo de Entre Copas y de Fiambrería San Martín. Así que te ganaste, Sandro, los sándwiches.
0: Qué rico los sanguchitos de Fiambrería San Martín. Bueno, Sandro entonces se lleva los sanguchitos de Fiambrería San Martín.
1: Vamos por las entradas.
0: Las entradas para el teatro.
1: Para el teatro, ¿eh? Sí, para ver las
0: Garibaldis. Para que vayas con tu marido, con tu esposa, con tu novio, con tu novia, con tu pareja, con...
1: Con quien quiera, adiós. Con quien quiera, pues.
0: Con quien vos quieras.
1: Sí, con un vecino, bueno, no puede ir con un vecino.
0: Con el vecino también.
1: Sí, también. Puede ir con el vecino. Con la vecina.
0: ¿Quién se lleva las dos, este par de entradas para el teatro? Dale. ¿Quién se lleva?
1: Y cayó sobre Mariana con el 039 que quería participar. Bueno, Mariana, te ganaste las dos entradas de las Garibaldis.
0: Bien, te vas a ver el teatro a las 8 de la noche del domingo, allí en Toschi y Tres Arroyos. Roberto Abel, la sala Roberto Abel, qué linda sala.
1: Hermosa.
0: Bueno.
1: Muy linda.
0: Vamos con
1: el obsequio, uno de los obsequios de la gente de Entre Copas de la calle Irigoyen. Fernando nos regaló algo para la gente que está escuchando. Será un buen día. Y acá hacemos girar nuestro bolillero.
0: Entre copas.
1: Y quien gana esto es Elena con el 942 que nos escribió y nos dijo: hola, buen día. Quiero participar por los sanguchitos y por Entre Copas. Soy Elena con el 942.
2: Así no. Así no.
1: Elena, venía a retirar tu premio aquí a la radio. A Sarmiento 337.
0: Vení ya.
1: Ya.
0: Porque si no,
1: hay alguien que tomando. Se lo quiere llevar.
0: Se lo tome.
1: Ay, vamos con otro más.
0: Otro premio, otro obsequio
1: de Entre Copas.
3: Chau, adiós.
0: Dale.
1: Sí, se va el último.
3: Chau, adiós.
1: ¿Y quién gana este último premio de este viernes? Adiós. Es Sebastián con el número 600, así que muchas gracias, Sebastián, por participar. Vení a buscar también tu premio a San Martín 337. Me río del operador, qué sí. Bárbaro, Maxi.
0: San Martín 337, podés venir a la tarde. ¿A qué hora tenemos gente,
4: Maxi? Tengo miedo que termine muy mal esto.
0: ¿A partir de qué hora? Claro, como no ganó...
1: Claro,
0: no...
1: que está...
0: Amigo Gustavo Camaña, Gusti querido. Bueno, buen día, señor. Sacó los anteojos para saludarnos.
1: Va a estar el búnker también. Ahí
0: a
1: está. La noche.
0: A las 8 de la noche, si no te venís al búnker deportivo, una hora antes ya estamos. A las 7:15.
1: A todos les decimos. Estamos. A los ganadores les decimos que vengan a San Martín 337. ¿Sí?
0: Bien.
1: ¿A qué hora va a estar el búnker hoy?
0: Hoy a partir de las 20 estamos, como pero siempre. 19:15
1: ya hay gente.
0: Pero bueno. Aparte está Ricardo Di Luca con su propuesta.
1: Sí, también.
0: De 18 a 20, así a 20. Que hay sí. Gente. Cinco dadores de sangre en Multimedio Master 105.5 al servicio de la comunidad. Se solicita 5 dadores de sangre AB positivo o AB negativo, o también puede ser B positivo o B negativo. Es para la paciente Claudia Alejandra Kersi, en el Policlínico Modelo. Hasta allí deberán presentarse para donar sangre. 5 dadores de sangre necesitamos para Claudia Alejandra Kersi, en el Policlínico Modelo. Es la esposa de Gastón González, otrora gran arquero del Chipo, Gastón querido, un abrazo grande. 5 dadores de sangre, no se olviden. No tengo más tiempo. Nos vamos.
1: Bueno, nos vamos hasta el lunes.
0: Si Dios quiere, buen fin de semana para todos. Sigan en la sintonía de la radio. Hay una linda programación durante la tarde. A las 8 de la noche venimos nosotros con el Búnker Deportivo. Un programa similar el lunes, después de las 8 de la mañana. Aquí estaremos como todos los días llevándole la información, la unidad móvil recorriendo las calles de la ciudad y por sobre todas las cosas, muy buena compañía. Gracias, U.
1: Muchas gracias, buen fin de semana para ustedes, que lo pasen muy lindo. Nos reencontramos el lunes a partir de la hora 8.
0: Hasta entonces.

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6: Señoras, señores oyentes, audiencia, buenas tardes. Desde los estudios de Radio Master Cipolletti 105.5 MHz, ubicados en San Martín 337, juntamente con Radio Master 5 Saltos 99.5 MHz, como así también ingresando en el portal masterrionegro.com, iniciamos nuestro programa en este viernes 24 de julio. Faltan 160 días para terminar este 2026, estamos transitando la 30ª semana del año, y es nuestra entrega número 192 de Argentina es tan linda que hay que conocerla. Programa declarado de interés provincial por la legislatura de Río Negro. Maxi Gallinger en la asistencia técnica. Coordinación y producción, bienvenida Mirta Macaya.
7: ¿Cómo estás, Ricardo? ¿Cómo estás, Maxi? La verdad que con una tarde muy, muy fría. Ricardo, está muy nublado. 13 grados es la temperatura y el pronóstico, lo que estoy mirando, es que podemos tener sábado y domingo con lluvia.
6: Qué ganas de llorar en esta tarde gris, ¿no?
7: En esta tarde gris, como dice el tango, ¿no?
6: Así es. Vamos con nuestro comentario semanal. Campaña anti-Argentina. Tras el reciente Mundial 2026, cobró gran notoriedad.

volvió con más fuerza que nunca, a tal punto que cuando antes medio mundo quería ver campeón a Lionel Messi, ahora solo esperaban su caída. Apenas consumada la victoria española contra Argentina, comenzó otra competencia. El terreno de juego ya no era el cuidado césped del estadio de Nueva Jersey, sino la aspereza de las redes sociales, los programas de televisión y las columnas de opinión. El triunfo deportivo fue rápidamente revestido de un contenido moral. España no solo había ganado un mundial, sino que también había derrotado a una Argentina presentada intrínsecamente como racista, violenta y atrasada. La derrota pasó de ser un resultado pendiente a convertirse en una supuesta sentencia ética sobre todo un pueblo. La ofensiva no se limitó a cuestionar hechos puntuales o declaraciones individuales. Se construyó un relato donde la selección albiceleste, los hinchas y, por extensión, el conjunto del pueblo argentino fue presentado como la expresión de una sociedad esencialmente racista. Ese discurso fue amplificado por figuras públicas de distinto origen, donde también se sumaron periodistas y miles de cuentas en redes sociales, incluso pertenecientes a sectores que reivindican la causa palestina. Es una invitación a que la derecha inicie una campaña contra las movilizaciones en un mundial donde la denuncia contra el genocidio en Gaza estuvo presente en la cancha a través del director técnico de Egipto, Hossam Hassan, y del extremo derecho español, Lamine Yamal, como así también en las banderas palestinas en las tribunas marroquíes, iraníes y en el mismo obelisco de Buenos Aires, tras el triunfo argentino ante los ingleses. A pesar de esta campaña, en este último mundial, vimos la casaca albiceleste no solamente en las ciudades y pueblos de nuestro país, sino también en las calles de Bangladesh, Indonesia, Líbano, Gaza, Escocia, Irlanda, Gales y muchos otros lugares del mundo. El mundial finalizó y es difícil disimular el sabor agridulce de la derrota. Una derrota que, parafraseando una frase atribuida a Borges, tiene una dignidad que la ruidosa victoria no merece. Y para concluir nuestro tema musical. En el año 1985, el productor argentino Mario Kaminski tuvo la idea de grabar el tema Argentina es nuestro hogar. El motivo era recaudar fondos para ayudar a los damnificados por las inundaciones de la provincia de Chaco. Esa muestra de solidaridad que tenemos que tener actualmente todos los argentinos, porque Argentina es nuestro hogar.

0: Y así hemos comenzado musicalmente nuestra entrega número 192 de Argentina es tan linda.
1: Que hay que conocerla.
0: Y aquí estamos hasta las 20, que llega el búnker deportivo. Y ahora, la primera pausa.
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0: Continuamos con esto que es Argentina, es tan linda.
1: Que hay que conocerla.
0: Programa declarado de interés provincial por la legislatura de Río Negro. Y ahora vamos a dialogar con Aldo Veroiza, que es escultor, y que el último trabajo que ha presentado, y con mucho éxito, como todos los que ha presentado, es una estatua de unos 26 metros de altura.
1: Nada más y nada menos.
0: Que es la más alta, la más grande mundialmente, dedicada
1: a nuestro gran Leo Messi.
0: Con él vamos a dialogar. Aldo Veroiza, el placer de saludarlo.
6: Un gusto y gracias por el llamado. Realmente, yo les tengo que agradecer que se acuerden de mí. Está bien, uno construye lo que construye. Es un trabajo más, para mí yo lo tomo como un trabajo donde tengo que sostener a mi familia, son tres familias también que se sostienen con esto, pero yo les agradezco, en serio, les agradezco profundamente el interés de mi trabajo y el respeto hacia mi trabajo.
0: No tiene nada que agradecer, Aldo. Es un reconocimiento que tenemos, en cierta medida, un derecho, una obligación,
1: claro,
0: de darlo a conocer cuando se realizan este tipo de trabajos. Y usted ha realizado varios allí en Cutralcó, lo que ha llegado a la legislatura neuquina a declarar a Cutralcó como capital provincial de los monumentos.
1: ¡Qué lindo!
6: Cuando se declara en la legislatura, una de las diputadas del alegato que tuvo fue que dice: Cutralcó no tiene nada lindo, porque no tiene nada lindo, no hay forma de quedarse, ¿para qué te vas a quedar, para qué vas a pasar? Pero resulta que cuando su alegato habla sobre lo que se está llevando adelante con respecto al arte, eso hizo que todos, al unísono, fueran realmente, todos dijeron que sí a la propuesta, y de ahí, esto nace de la señora Yamila Temi, la propuesta de ser declarado de interés, no de interés, sino que declarado como capital provincial de los monumentos. Y bueno, así como dijo esta señora, creo que muchos lo piensan, pero a partir de un tiempo hasta ahora, hemos empezado a trabajar, en esto tengo que agradecerle a la gestión del señor Río Seco, que me dio la posibilidad de poder generar este recurso, esta nueva, digamos, es un granito de arena que nosotros ponemos en este lugar donde la matriz productiva es el petróleo, lo nuestro es muy chiquito, pero bueno, antes nadie pasaba por acá, antes nadie, o sea, un poco decidían irse por la 237. Hoy creo que hemos cambiado un poquito eso y el capote que teníamos de ser un pueblo beligerante con complicaciones sociales, hoy ha cambiado un poco la temática esa y hoy tenemos arte para presentar, y como dijo esta señora, la diputada, el trabajo y la creatividad y las manos del habitante de Cutralcó hizo de que cambiáramos un poquito esto que era tan difícil en un momento donde sabíamos cómo venía la mano, sabíamos que, inclusive hasta nos dijeron que nos teníamos que ir de acá, pero que en eso le porfiamos al destino y empezamos a hacer cosas, ¿no? De la nada, porque esto construimos de la nada, o sea, me dan una idea y empezamos a hacer cosas. Así que así un poco nace y crece esto, de a poquito.
0: ¿Qué cantidad de monumentos lleva construidos allí y que se han instalado a la vera de la Ruta 22?
6: Y yo tengo, si yo vengo de Neuquén, en Neuquén tengo en el barrio Melipal tengo un dinosaurio, en Plotier tengo a San Martín en la plaza, que está arriba, que es el centro de la plaza, después tengo en Cenillosa un monumento a la tejedora, ya no me acuerdo, me parece que era la tejedora, y de ahí para acá tengo a Ceferino, tengo los dinosaurios en Plaza Huincul, y ya entramos a Cutralcó, donde tengo a Jesús. Debo tener como 7, 8 grandes, pero en el país tengo aproximadamente 65, 67 obras hechas.
1: Qué bien, la verdad que...
0: Cuántas satisfacciones, ¿no?
1: Qué orgullo, ¿no?
6: Sí, qué sé yo, lo tomé... A ver, cuando me echa Carlito Saúl del ferrocarril, yo fui ferroviario, de paso un saludo a todos los... Patefierro, nos decían Patefierro. Quedamos yo con un bebé recién nacido tenía días cuando me quedé sin trabajo. Mira. Y había que empezar de nuevo. Y esto era un desafío, ¿no? Un desafío. Mi papá en un momento, si bien esto lo tengo porque mi viejo me enseñó a dibujar, me enseñó a trabajar la madera, un poco esto, un poco aquello, pero bueno, fue un desafío, inclusive está en mi propia vida, ¿no? Cambió de ser todo. Empleado a tener que generar mi propio recurso.
0: ¿Y cómo nació la idea? Este es su último trabajo, ¿no? El de Leo Messi.
6: La idea nace del señor Juan Pablo Churranín, que es el secretario de Deportes de acá de Cutralcó. Él me propone hacer a Leo Messi de 1,72 m, 1,75 m, creo que tiene 1,72 m, creo que mide. Y yo le digo, ¿pero para qué lo que...? No, yo lo quiero tener acá, frente al deporte, porque es la figura emblemática. Mirá, le digo, nosotros somos capital provincial de los monumentos. Tenemos monumentos gigantes, por eso nos nombran de esa manera. Entonces me parece que es poco hacer una medida de 1,70 a tamaña persona, que es reconocida en el mundo, que... bueno, ahora el Mundial, el revuelo que armó, nosotros esperábamos que sea el gran... Para mí el Mundial se terminó con el partido de Inglaterra. Ahí se terminó el Mundial, listo, ya está. Lo otro, digo, fue un trámite. Pero la idea fue este muchacho y yo le dije, hay que hacer algo muy grande. Hay que hacer algo como para que...
1: Que quede permanente. No,
6: sí. Sí.
1: Claro.
6: No, qué no bien. Te escucho.
1: Sí. No, que había, estoy adhiriendo a ese pensamiento, había que hacer algo para que quede, y yo digo, que quede eternamente, que nos supere a la vida nuestra, a las que a los que hoy podemos disfrutarlo, que supere, que quede.
6: Porque, claro, inclusive hasta tiene que ver con el esfuerzo de todos los días. Este hombre se tuvo que ir de la Argentina por un sueño, tuvo que sacrificar un montón de cosas que tenían que ver con sus afectos,
1: y su salud.
6: Y después irse a un mundo diferente, totalmente diferente. Él, si bien no tuvo oportunidad acá en la Argentina, porque ni River ni un Sol Boys le dieron la posibilidad de poder tocar esa célula que era del crecimiento, esa hormona del crecimiento, se tuvo que ir a España. Y eso, el sacrificio de haber seguido por los sueños, que es tan importante para un ser humano, perseguir los sueños, y el sacrificio de todos los días, tener que levantarse, el tratamiento, después de entrenar, y aparte de muy chico ser golpeado, porque viste que empezó a jugar ya en primera como 16, 17 años, así que de esa edad llegando duro, y es una persona que ha sacrificado mucho su vida, si bien tiene un, en el mundo un estatus como deportista de alto nivel, pero también hay que mirarlo como papá, como un ser humano más, pero como esposo, como papá, donde uno ve que si bien ese mundo que ha creado no lo separa de su nidito, ¿no? Sí. De que creo que tan importante para el ser humano, para mí, por ejemplo, que yo cuando me preguntan por mi equipo, yo tengo un equipo en casa que es mi esposa y mis dos hijos, que son los que me sostienen y que me sacan por ahí de algún pozo que me encuentro. Y después tengo el otro equipo, que es el que me acompaña para trabajar. Y este hombre ha hecho todo eso, y por qué no un monumento de esa magnitud, ¿no?
0: Bueno, volviendo al tema, ¿cuándo empezó a trabajar en ese monumento para Messi?
1: ¿Cuánto tiempo llevó la obra?
6: Me llevó un año y cuatro meses. Un año y cuatro meses me llevó. Fue un tiempo...
1: ¿Largo?
6: Bueno, Da Vinci tardó para pintar la última cena, tardó 4 años. Sí. O sea que nosotros que un año y medio.
1: Rapidísimo.
6: Sí, el tema fue cuando había que presentarlo urgente porque se venía el partido de Argentina, así que por eso no se alcanzó a terminar, se terminó lo más como para presentarlo, pero falta, por ejemplo, la comisura del pantalón, perdón, del músculo con... cuando se aprieta con el otro músculo, y me faltó las arrugas del pantalón, las arrugas de la camiseta, que en sí, a ver, uno ve la obra, ya está más o menos parada, ya está parada, pero lo que le da vida es un movimiento de la tela, y yo se la tengo que dar, porque si no es algo estático nomás, entonces tengo que ver de qué manera lo voy a...
1: Le da vida.
6: Ya está en la cabeza mía poder hacerlo. Y la otra... que por lo que tanto me llaman y me preguntan es por la copa, porque la copa ahí a muchos no les gusta, y entonces sí, vamos a hacer ahora con un ingeniero, estamos haciendo un estudio para ver, reforzarlo más abajo para que no haga la balanza, como el efecto de la balanza, cuando pongamos la copa en la mano derecha. Entonces, después ya terminamos ahora con el Mundial, vamos a esperar que pase un poco el frío y después ya vamos a hacer ya el trabajo como para colocar la copa en la mano derecha, que todos me están pidiendo, ¿no?
0: O sea, ¿usted ya estaba la copa y se rompió, puede ser?
6: No, la copa fue así. La copa estaba puesta en el brazo antes de colocar el brazo. En la chaquita donde estamos trabajando, donde tenemos lugar para trabajar, fuimos a girarla. El brazo pesa 3 toneladas 800.
1: Mira.
6: Cuando fuimos a girarla, se nos fue, por efecto de balanza, se nos fue para el lado de la mano... y la copa se reventó, así que tuvimos que parar con ese trabajo, así que tuvimos que presentarlo así, porque hacer la copa de vuelta era todo un tema, y la hicimos rápido, la hicimos en un día.
1: Mira.
6: Porque había que presentarlo, pero la copa la vamos a desarmar y la vamos a poner
1: en la mano derecha.
6: En la mano derecha.
1: Aldo, una pregunta.
6: Sí.
1: Se detiene muchísima gente, ¿no?
6: Sí.
1: Porque he visto muchas fotos en las redes y yo digo, lo que debe ser.
6: Bueno, estuvo el New York Times en mi casa.
1: Mirá.
6: Estuvo Emma, la periodista de New York Times, que era, venía de Italia, vino de Italia a hacer
1: la nota,
6: y vino una fotógrafa alemana que estaba, creo que andaba por acá, por el norte del país o algo así. Ajá. Y se juntaron los dos para venir para acá, así que acá estuvieron en mi casa, vieron mi trabajo. Mirá. Me hicieron todo un paneo de todo, cómo vivo, mis hijos, mi esposa, un poco viendo de quién soy por ahí, ¿no? Después estuvo Le Monde de France, el diario de Francia, el mundo de Francia, y los Emiratos y Qatar, esos estuvieron acá. Ajá. Así que la movida fue muy, muy grande. Y después la gente
1: es
6: que
1: grosa, dirían los chicos, Aldo. Sí, sí, sí. Es groso lo que has logrado, Aldo.
6: Y pusimos a Cutralcón el mapa de vuelta.
1: Y pero además, para nosotros, lo que nos salpica a nosotros, que trabajamos para la actividad turística desde un lugar desde los medios de difusión, para nosotros es un orgullo total de que en una localidad que solo era de tránsito y tránsito rápido, porque la gente iba con un objetivo, un destino final, bueno, queda comprobado que turismo es soñar y hacer, siempre es así.
6: Es que así es la vida.
1: Sí.
6: Así es la vida.
1: Sí, sí.
6: Yo creo que una persona sin sueño, por ahí en su forma, o es amorfo, o bien cree que tiene todo hecho, pero me parece que una persona normal tiene que tener sueños, más allá que la pueda o no cumplir, pero uno tiene que tener sueños. Uno tiene que tener sueños para poder pelearlo por lo que uno cree que es justo. Y bueno, en este caso, nosotros acá en Cutralcó
1: pudieron revertirlo.
6: Claro, es totalmente diferente a la matriz productiva del que es el petróleo. Perfecto. Pero bueno, tiene que ver también con la creatividad y la posibilidad de tener algo nuevo.
1: Y la vida.
6: Es la vida.
1: La vida del vecino de todos los días, porque el vecino que vive ahí en la región y que trabaja toda la semana, va a disfrutar el fin de semana, a tomar unos mates, a caminar por el lugar. Y además está asombrado de lo que está pasando en el lugar. Y eso dice mucho.
6: Sí, sí. La obra dejó ya de ser mía, ya pertenece
1: al
6: pueblo de Cutralcó. Y bueno, así todo se disfruta. Y aparte hay otra cuestión que vi, que es el tema de pertenencia que tienen las obras. A mí me salieron a cuestionar por varios lados, por el tema de la copa, por esto, por aquello, que no se parecía, que estaba muy grandote, que era esto y aquello. El público de Cutralcó, mi vecino de Cutralcó, me salió a defender. Y eso es pertenencia, es un cariño que uno ha sembrado, y bueno, creo que estamos cosechando. A mí me llena mucho eso, ¿eh? A mí me llena mucho la protección que tienen conmigo, me cuidan, y eso es importantísimo, inclusive hasta mi familia, ¿no? Esto repercute en mi familia.
1: Qué bien, la verdad que
0: nosotros es una satisfacción para usted, Aldo.
1: Y para nosotros también, claro. Estamos a la distancia y mostramos con orgullo y decimos con orgullo que esto sucede a pocos kilómetros de acá. No es que en el país de al lado, no. Es una misma región y estamos cerca, sucede cerca.
6: Exactamente.
1: Es para eso todos.
6: Nosotros, o sea, es ponerle ganas todos los días, porque todos los pueblos se hicieron, la mayoría, se hicieron a orilla de un río, a orilla de un lago. Nosotros estamos en medio del desierto. Nosotros prácticamente somos un oasis en el desierto.
1: Es,
6: ¿no?
1: Es que la fortaleza estaba bajo la tierra allá.
6: Sí.
1: Y ahora ustedes, vos en particular con tus manos, has logrado montarlo sobre la tierra y para que la gente lo viva, lo disfrute y tenga un lugar de relax en su traslado turístico y el habitante en su momento de recreación. La verdad que es maravilloso.
6: Sí, y aparte tengo este placer de que cuando yo era chico lo veía el señor Di Luca como un periodista de deportes, y hoy tengo el honor, la satisfacción de que me haga una entrevista, o sea que doblemente agradecido a Dios. doblemente agradecido.
0: No, por favor, Aldo.
1: Ni lo digas, por favor. Nosotros estamos muy felices de haberte conocido, Aldo, y la verdad que en este tiempo que nos hemos encontrado, tu crecimiento como artista, tus sueños y lo que has logrado con tus manos, lo has podido ya poner en valor. Y la verdad que nosotros de haberlo acompañado a la distancia y poniendo micrófono cuando hemos podido, la verdad que estamos satisfechos de tu hoy, de tu presente.
0: Aldo, ¿le ha llegado algún mensaje, algún comentario de los allegados a Messi?
6: Bueno, todo muy nuevo, todo muy, no sé, la verdad que no sé si le ha llegado acá al municipio. Yo particularmente no me ha llegado nada. Por ahí, capaz que le llegó al municipio, porque ellos son los que tienen el contacto directo.
0: Claro.
6: Pero bueno, a mí me encantaría, yo me conformo con una camiseta firmada, nada más, listo, ya está. Yo tengo mi rinconcito, donde tengo muchos trabajos hechos, estoy juntando cosas de vecinos que son históricos acá de Cutralcó. Yo le pido algo que tengan, que lo represente, y yo estoy guardando cositas porque son parte de mi vida, y estoy armando un pequeño, no es el gran museo, sino estoy haciendo mi quincho con distintas cosas que hacen a mi vida cotidiana, con personajes que me acompañan, que me ayudan, y yo le digo, che, tenés, no sé, qué sé yo, dame un peine, bueno, es tuyo, listo, eso para mí tiene un valor muy grande, muy, muy grande.
0: Aldo, yo voy a cerrar con una versión, un trascendido. Leo Messi está en estos momentos descansando en Rosario, aquí en la Argentina.
1: Sí, está cerca.
0: Y no sale a ningún lado. Habría expresado que le gustaría venir a Cutralcó a ver ese monumento. No sé si se podrá concretar. Él anda en un avión privado, así que en cualquier momento puede aterrizar.
1: Qué lindo sería.
6: Sería para nosotros, después de tanto sacrificio, aparte creo que se viene el mundial, ¿no? El mundial dentro de 4 años es en la Argentina.
0: Claro, una subsede se juega acá en la Argentina.
6: Y bueno,
0: así, o sea, que es Argentina, Uruguay y Paraguay. Aquí en
6: mirá lo que va a hacer esto.
1: Claro.
6: Porque es parte de la historia contemporánea del fútbol, va a ser el señor Messi, así que
1: sí, además.
0: Y las otras tres subsedes van a ser España, Portugal y Marruecos.
1: Pero Ri, además estamos soñando con que ya viste que el hijo de Leo quiere jugar y el chico para el próximo mundial parece ser que estaría ahí.
0: No.
1: Todavía no decís.
0: Imposible.
1: Ay, pero qué lindo.
0: No, lo que sí que se puede concretar, pero como Messi se maneja todo en silencio, sin promociones, de la misma forma que llegó a Rosario y nadie sabía que iba a llegar al día siguiente, en cualquier momento aterriza un avión en Neuquén y es Leo Messi que
1: viene. Bueno, Dios quiera que quiera venir para la Patagonia, que quiera bajar y
0: así que, bueno,
1: que se concrete. Sería el mejor regalo de la vida hoy.
0: Llegado el caso, nosotros nos vamos a enterar cuando él ya está de regreso en Rosario. Pero ojalá que se dé.
1: Ay, Dios quiere.
0: Aldo, como siempre, muy agradecido.
1: ¿Eh?
6: Sí.
1: Sí, ¿qué dijiste?
6: Lo que pasa es que él tiene un tema muy, muy sobre su espalda que tiene que ver con su papá.
1: Sí.
0: Sí, y exacto. Igual. La enfermedad del padre es lo que lo tiene atado en este momento. Muy bien. Aldo, una vez más nuestro reconocimiento públicamente, felicitaciones y a seguir disfrutando
1: tantas
0: obras
1: que tienes
0: allí
1: Chipoleti.
0: En Cutralcó.
6: Bueno, gracias, con el corazón, gracias, muchas gracias.
1: No, por favor.
0: Hasta todos los momentos.
6: Gracias.
0: Aldo Veroiza, el escultor que ha construido, trabajó.
1: Está maravillando una zona, una región.
0: Sí, fundamentalmente Cutralcó, la capital provincial de los monumentos. Y su última obra ha sido esta, el monumento a Lionel Messi, el capitán de la selección argentina. Una estatua de 26 metros de altura.
1: Mirá vos.
0: Es la más grande que hay en el mundo.
1: La más grande.
0: Había uno en la India, creo, 21 metros, pero que la bajaron por las inclemencias del tiempo, por los vientos que le iba a volcar y le iba a destruir. Muy bien. Esto es Argentina, es tan linda
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0: Hasta las 20 por esta Grupo Master Chipoleti 105.5 MHz, como así también en Radio Master 5 Saltos 99.5. 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
0: Esta semana leí la carta abierta que envió Esteban Bullrich a los integrantes de la selección argentina de fútbol. Me gustó, me impactó. Por ese motivo lo voy a leer. Esta carta que dice: quiero decirles simplemente gracias. Gracias por haber llevado la camiseta argentina con un honor que excede cualquier resultado deportivo. Durante estos años, bajo el liderazgo de Lionel Scaloni, nos recordaron que un equipo puede ganar títulos, pero solo deja una huella profunda cuando vive de acuerdo con valores. Ustedes hicieron de la resiliencia una forma de caminar, del coraje una actitud frente a la adversidad, de la humanidad una marca de identidad y del espíritu de equipo una demostración de que nadie llega lejos solo. Hace 5 años recibí el diagnóstico de la ELA, una enfermedad neurodegenerativa la cual afecta a las células nerviosas del cerebro y de la médula espinal. Desde entonces aprendí que las batallas más importantes no siempre se ganan. Algunas simplemente se libran con dignidad. Descubrí que el verdadero liderazgo no consiste en evitar el sufrimiento, sino en elegir quién queremos ser mientras lo atravesamos. Eso es lo que ustedes le regalaron a la Argentina durante este ciclo. En mi próximo libro, expresa Esteban Bullrich, que voy a titular Liderazgo Espiritual, sostengo que un líder no es quien acumula poder, sino quien despierta lo mejor de los demás. Y eso fue exactamente lo que hicieron. Millones de argentinos volvimos a creer que el esfuerzo compartido vale la pena, que el talento necesita del servicio y que la grandeza nunca puede sostenerse sin humildad. Y también quiero dedicarle unas palabras a Lionel Messi. Leo, durante muchos años en el mundo habló de tus goles. Yo creo que tu mayor obra fue otra. Elegiste responder a las críticas con silencio, a la frustración con perseverancia y al éxito con una humildad que conmovió incluso a quienes no aman el fútbol. Nos enseñaste que la serenidad también es una forma de coraje y que un líder no necesita imponerse cuando su ejemplo habla todos los días. Hiciste mejor a quienes te rodeaban y esa es quizás la definición más hermosa del liderazgo. Sé que estas horas pueden estar llenas de tristeza. Es lógico. Cuando uno entrega el alma, una final perdida duele. Pero el tiempo tiene una virtud extraordinaria. Pone cada cosa en su verdadera dimensión. Dentro de algunos años, cuando miren hacia atrás, descubrirán que el legado más importante que dejaron no fue una copa más o una copa menos. Será haber inspirado a millones de chicos y chicas que hoy vuelven a soñar. Chicos que aprendieron que el talento sin trabajo no alcanza, que el éxito sin humildad es vacío y que caer nunca es el final cuando existe un equipo dispuesto a volver a levantarse. Los pueblos también necesitan ejemplos. En tiempos donde tantas veces se premia el individualismo, el agravio y la búsqueda del beneficio personal, ustedes eligieron otro camino. Eligieron confiar unos en otros, compartir el protagonismo, celebrar al compañero y poner siempre a la Argentina por delante de cada nombre propio. Ese ejemplo vale mucho más que cualquier trofeo. Y concluye la carta abierta de Esteban Bullrich. Gracias por haber defendido a nuestro país con el corazón. Gracias por recordarnos que el verdadero triunfo no siempre se mide en un marcador, sino en la capacidad de despertar esperanzas en los demás. Y de esperanzas, créanme, sé un poco. Así expresa la carta, esta carta abierta de Esteban Bullrich, que se la envió a los integrantes de la selección argentina. Este Esteban Bullrich, que con este ejemplo también nos enseña a honrar la vida, como lo dice cantando Raúl Lavie.

0: Así cerrábamos este segmento con la voz de Raúl Lavie y Honrar la Vida. Aquí estamos hasta las 20 con Argentina. Es tan linda.
1: Que hay que conocerla.
0: Hasta las 20 que llega el búnker deportivo. Pausa comercial.
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0: Y aquí estamos hasta las 20 con este programa que ha sido declarado de interés provincial por la legislatura de Río Negro. Y a las 20, aquí en el Grupo Máster, llega el Búnker Deportivo. Y ahora voy a dialogar con el responsable del área turismo en San Carlos de Bariloche. Eric Guzmán me está escuchando, buenas tardes.
2: ¿Qué tal? Buenas tardes. ¿Cómo está, Ricardo? Un gusto saludarlo.
0: Bueno, igualmente. ¿Cómo está Bariloche? ¿Llegó la nieve?
1: Nevadito.
2: Llegó la nieve llegó junto con la nieve, sí. Todo el apuro de resolver todo en minutos y bueno, esto es habitual cuando suceden estas cosas.
0: Bueno, pero bueno, ¿y están llegando turistas?
1: Y sí.
2: Estamos bien con turismo, estamos pasando el 85% de ocupación.
1: ¡Qué bien!
2: En ascenso, porque al haberse largado, por decirlo de alguna forma, las vacaciones de los centros emisivos más grandes del país, como son Buenos Aires, Córdoba y demás, uh-huh. Y encima con la llegada de la nieve, es fácil suponer que se han precipitado las reservas que estaban contenidas y las confirmaciones que estaban contenidas, así que estamos a pleno. Y además, lo que más tiempo nos está llevando, estamos en la semana crucial. Si bien está definido prácticamente todo, estamos concretando las definiciones con respecto a la Fiesta Nacional de la Nieve, que es lo más importante del calendario del año en Bariloche.
1: O sea, es un importante baile el que están llevando adelante.
0: La fiesta es de...
2: Escuchamos. Es un baile, pero de eso bien intenso.
1: Bien intenso, claro. Llegando todo el caudal turístico del país y de afuera. Porque los aviones no paran.
2: Estamos en 36 vuelos diarios, realmente estamos recibiendo una cantidad de turismo importante, uh-huh. La nieve ha llegado finalmente, todavía no es de la calidad que queremos, pero está haciendo base, está permitiendo que se vaya paulatinamente abriendo la parte más alta de la montaña, que hasta ahora estamos trabajando con la bendecida nieve artificial, nieve programada, así que de alguna forma estábamos cumpliendo en un estado... por lo menos casi satisfactorio, porque eso es una emergencia en realidad, pero que se repite en distintos lugares del mundo en un momento de calentamiento global que no es mentira, es una realidad que sucede.
1: Sí.
0: Y bueno, y se espera para el futuro la visita de muchos turistas extranjeros, teniendo en cuenta que hay una iniciativa del gobernador de la provincia de eximir de ingresos brutos a los turistas extranjeros.
2: Es una muy buena iniciativa, hay que paliar de alguna forma las cuestiones que nos juegan en contra, como es un cambio atrasado, por más que haya mensajes que son en contrario, pero es una realidad que nos convierte en un país por lo menos no barato, y eso lo vemos nosotros desde la compra de supermercado y la supervivencia de cada día, hasta aquel que tiene que decidir tomarse las vacaciones, no en vano. Entre las menciones que no solo nosotros manejamos, sino que son de público conocimiento, hay un 65% de refracción en lo que se refiere a ocio, y las vacaciones están dentro del ocio. Obviamente, las clases más bajas, las clases más comunes, por decirlo de alguna forma, son las que reciben de todo esto, y no las que, obviamente, están en la franja más alta, que son los hoteles de mejor categoría y demás, que son los que están más colmados y los que tienen la afluencia de público prácticamente de acuerdo a lo esperado. Y en ese sentido, hay que ser agradecidos, yo lo digo siempre, porque está bien que pretenda más el empresario, está bien que pretenda más el comerciante, está bien que reclame más, y tiene razón aquel que tiene que subsistir, pero somos bendecidos de cualquier manera, mayor que tiene dos temporadas, que son la de invierno y de verano, y encima tiene en el medio la del otoño y la de primavera, que son siempre magníficas, y eso hay que estar agradecidos. Hay gente que tiene una sola temporada y que apunta todo a eso, así que hay que conformarse y decir siempre gracias a Dios.
1: Claro que sí.
0: Bueno, Eric, la Fiesta Nacional de la Nieve es del 13 al 16 de agosto.
2: Exactamente, así es, desde el día jueves 13 hasta el día domingo 16 de agosto, comenzando en Catedral con una apertura institucional, con una bajada de antorcha, con bajada de pabellón nacional, con un show de luces láser en el Cerro Catedral, con un mapping en la montaña, con una bajada de antorcha que combina la tradicional clásica que es de fuego, para los expertos, que va a estar a cargo de Adides, la Asociación de la Argentina de Estudios de Instructores de Tiri, y otro tipo de luces, y al final con un DJ, para luego seguir, trasladarnos al Centro Cívico, donde tenemos el día jueves artistas locales en gran cantidad, y luego el día viernes folclore con números importantes, y luego distintos espectáculos hasta el día domingo, que también va a estar no sé si secundado, pero es muy bueno con la fiesta de la colectividad, que vuelve al centro cívico. Mira. Con bailes típicos, con distintos números, con cosas para niños, con espectáculo para niños como Estopa, que es muy importante, así que estamos trabajando mucho, pero muy bien, con aportes del Entrotur, que es el ente de promoción turística pionero en la Argentina de lo que es la promoción turística por parte del municipio, en el ente mixto de público y privado, la Secretaría de Turismo de la Municipalidad de Bariloche, que es organizadora, el aporte importante del gobierno de la provincia de Río Negro y también de Turismo de Nación, en alguna medida. Bien. Y el aporte fundamental, lo quiero destacar, sí, de un par de empresas que han apostado firmemente a la realización de la fiesta, y estoy grandemente agradecido, no lo sé cómo definir de otra forma, no es la otra palabra, estoy muy muy agradecido del aporte que nos están haciendo para hacer esto posible.
1: Qué bien.
0: Se pone en vigencia nuevamente, un año más, esos clásicos de la fiesta de la nieve, como es el concurso de tortas, elección de la reina, el concurso de hacheros, el concurso de los pulóveres.
1: Te iba a decir
2: yo. Exactamente.
1: Qué linda.
2: Concurso de pulóveres, tejetón, carrera de mozos, concurso de hacheros.
1: Qué lindo.
2: Colectividades con bailes en distintos lugares, con stands de... Va a haber 6 stands donde van a compartir 12 colectividades en la calle Mitre. Probablemente tengamos, no está confirmado todavía, estoy esperando esa confirmación, de la provincia de Río Negro, mostrando otros destinos turísticos dentro de la provincia, algunas participaciones privadas, pero en definitiva tienen que ver con esto, y creo que no me estoy olvidando de nada, un show muy importante que va desde todo, como lo dije hace un rato, que para los niños es muy importante, con folclore tenemos a Jorge Rojas y Penici, tenemos Luperra y Ángela Leiva, después lo estoy diciendo de memoria, después tenemos Turf y
0: los auténticos decadentes
2: para cerrar. Así que estamos muy bien, realmente estamos con esperanza, con un escenario espectacular, impresionante, con pantallas en el centro cívico, a lo largo de la calle Mitre, en las calles secundarias, con sonido retrasado para que ellos no puedan acercarse demasiado a la zona del evento, así que estamos esperanzados. Hay un show de drones muy importante, con un par de sorpresas, con voces desde el aire, voces desde el éter, gente que ha hecho a la historia de la fiesta nacional del año, que en este caso es el número 55.
1: Toda la carne a la parrilla, Eric.
2: Toda la... Qué lindo escuchar su voz. Me alegra mucho esa voz de radio, me encanta.
1: Qué lindo. Gracias. Pero la verdad que me sale de adentro lo que acabo de decir. La verdad que da placer. Están actividades que no se estaban haciendo, están todas puestas en valor nuevamente. Y eso da una gran participación a toda la población estable del lugar. Es maravilloso.
2: Es que la fiesta de la nieve es una fiesta muy particular, no porque sea nuestra, pero yo le digo, hay fiestas que son muy importantes. En el país está Cosquín, que son los folclóricos, sí, y eso es fuertísimo. Está la fiesta de la vendimia, está la fiesta de la manzana. Esta fiesta congrega dos cosas muy, muy importantes, que es la promoción turística, sí, la cuestión que tiene que ver con el turismo, el entretenimiento si el turista, pero sí, también es el premio de Barilochense, que es el que aporta a la Emportura, que es el que todo el año está trabajando acá. Entonces es la fiesta del pueblo mezclada con esta cuestión que tiene que ver con la difusión turística, la promoción turística, el agasajo turista que ha elegido visitarnos.
1: Sí, es tal cual. Es así esa pinturita, es así.
0: Eric, ¿habrá algún canal abierto de televisión a nivel nacional que va a transmitir en directo la fiesta de la nieve?
2: No, eso no es posible por cuanto los artistas tienen exigencias que van a que se pueden televisar o pasar en directo hasta una parte, no recuerdo la proporción que tienen, pero está estipulado, no se puede transmitir en directo por una cuestión de derechos y demás, se puede pasar una parte y nada más, así que hay previsto difusión, hay previsto streamers y gente que va a estar en el antes, durante y después de la fiesta, porque justamente en el enfoque promocional de esta cuestión de la fiesta tiene que ver el antes, el durante y el después para hacer difusión a partir de lo que vaya a suceder, que esté por suceder o haya sucedido en la fiesta de la nieve.
0: Muy bien, Eric, como siempre muy agradecido que nos haya atendido y obviamente que vamos a reanudar el diálogo antes del 13 de agosto, ¿no?
2: Exactamente, y yo les agradezco a ustedes, por me favor. Disculpo siempre porque a veces no nos atendemos inmediatamente, pero el minuto a minuto nos lleva prácticamente puestos y por eso es que a veces los postergamos, les pedimos disculpas y les agradecemos que siempre estén interesados en nosotros y nos pregunten y nos den la posibilidad de difundir todo esto.
1: No, nosotros debemos agradecerte, Eri, la verdad que ante por ahí que no nos encontramos telefónicamente, pero hay devolución y acá está la prueba de la devolución del contacto, lo acabas de hacer, así que la verdad que sea exitoso y seguimos en contacto.
0: Y bueno, y que siga nevando.
1: Y que siga nevando, por favor.
2: Pero a propósito de lo que están diciendo, sí. Ustedes son muy importantes para nosotros los consideramos mucho, porque hay distintas formas de ver el turismo. Uh-huh. Está el grande, el internacional, de alguna forma grande por la expansión que tiene. Está el otro que es grande igual, pero que también sigue siendo lejano, que es el de Brasil, pero está el más cercano, y esos son ustedes, el Alto Valle de Río Negro, con la zona alta de Río Negro, Neuquén, y es uno de los centros emisores importantes, y aquellos que seguramente pueden decir, escúchame, tenemos 6 artistas, 8 artistas
1: ¿cómo no vamos
2: de renombre, podemos ir exactamente. Entonces, esa es la gente que está cerca de nosotros y que además tiene otras opciones. Uh-huh. Entonces, nosotros trabajamos para que nos elijan y les agradecemos cada vez que nos hayan elegido.
1: Gracias, gracias. Pensamos lo mismo, turismo de cercanías.
0: Muy bien, Eric.
2: Exactamente.
1: Por ahí pasa.
0: Una vez más, nuestro reconocimiento públicamente y un buen fin de semana junto a los suyos.
2: Muchísimas gracias por acordarse de nosotros, que estén tan bien como estamos nosotros, aunque estemos pasados de trabajo.
1: Bueno, que sea un tiempo exitoso.
0: Exactamente, es agradable claro, de trabajar de claro esa forma, sí. No con éxito.
1: Por favor.
2: Muchísimas gracias. Trabajamos para eso, a veces sí. Se alcanza, a veces no, pero la intención está puesta y los resultados mandan también, eso es importante.
0: Una vez más, muchas gracias. 19 horas 6 minutos, Eric Guzmán, el responsable del área turismo de San Carlos.
1: Están contentos, ¿te imaginas? Sí. Llegó bueno. La ansiada nieve que tanto, que últimamente, estos últimos años no la veíamos a la nieve.
0: Sí fundamentalmente el año pasado.
1: Y tantos aviones que están llegando, Ricardo.
0: 35 vuelos
1: diarios.
0: Bueno, vamos a recordar cuál es el cronograma de artista para esta 55ª edición de la Fiesta Nacional de la Nieve. El lunes 13 de agosto se presenta Cele Vera y Los Pampas. El viernes 14 de agosto, Topa, Jorge Rojas y Nahuel Penici. El sábado 15 de agosto, Ángela Leiva y Luke Ra. Y el domingo 16 de agosto, Turf y Los Auténticos Decadentes. Qué linda guía de artista para esta Fiesta Nacional de la Nieve del 13 al 16 de agosto en San Carlos de Bariloche. Pausa comercial en esto que es Argentina. Es tan linda que hay que conocerla.
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3: Muy bien, continuamos. En esto que es Argentina, es tan linda que hay que conocerla. 19 horas, 10 minutos y llegó el momento de un viaje ideal, un viaje sin igual. Este tour turístico radial con Mirta Macaya. Hoy con esta experiencia bonaerense escondida.
4: Todo comienza con el olfato de un perro. Entre robles y encinas, recorre lentamente una arboleda hasta detenerse en un punto exacto. Allí, bajo la superficie, se encuentra la trufa negra, uno de los productos gastronómicos más valorados de todo el mundo. Aunque suele asociarse a los bosques europeos, este tesoro subterráneo también forma parte del paisaje bonaerense, y la temporada invernal los presenta en su punto máximo. En Chillar, partido de Azul, y en Espartillar, partido de Saavedra, dos establecimientos especializados abren sus puertas para que personas de todas las edades descubran de cerca cómo se cultiva, se encuentra y se recolecta el llamado diamante negro. La trufa negra crece bajo tierra en asociación con las raíces del robles y encinas. Su aroma intenso, su escasez y los años de espera que requiere su desarrollo la convierten en uno de los ingredientes más apreciados de la cocina internacional. Detrás de cada pieza, una historia de tradición, de innovación y de vínculo profundo con la naturaleza. Desde hace más de una década, en Chillar, partido de Azul, Trufas La Esperanza lleva adelante una de las iniciativas pioneras de Argentina, donde la actividad productiva se complementa con recorridos guiados que permiten conocer cada etapa del proceso, desde los árboles micorrizados hasta la cosecha. El proyecto, recientemente declarado de interés turístico nacional, nació en el 2008 y 2009, impulsado por socios fundadores de origen francés que trajeron la cultura de la truficultura a sus campos de Chillar. Personas de todo el país y del exterior pueden recorrer la arboleda junto a esos perros, participar de la cosecha y disfrutar de este proyecto en el propio establecimiento. La temporada más esperada de este evento natural en la provincia de Buenos Aires llega durante los meses fríos. Es entonces cuando los perros truferos entran en escena y comienza la búsqueda. Gracias a su entrenamiento y su extraordinario olfato, detectan el punto exacto donde se esconde.

esconden estos hongos bajo tierra. Una imagen que parece salida de una película, pero que es realidad en territorio bonaerense. Más al sudoeste de la provincia de Buenos Aires, en Espartillar, partido de Saavedra, Trufas del Nuevo Mundo se consolidó como uno de los principales referentes de esta actividad en el país. Allí, naturaleza, sabores y tradiciones rurales se combinan en una propuesta que invita a descubrir un universo tan explosivo como desconocido. Todos los sábados que quedan de julio y hasta el 16 de agosto, con reserva previa, se invita a vivir la Casa de Trufas junto a los perros truferos. Recorren el monte de más de 20.000 árboles, le muestran cómo es la recolección artesanal y se culmina con una degustación en distintas preparaciones. Además, el recorrido continúa en restaurant de las zonas que incorporan trufa fresca en sus platos, convertida en una de las propuestas más originales para los días de invierno. La búsqueda de trufas permite caminar entre robles y encinas, descubrir el trabajo de los perros especialmente entrenados y conocer los secretos detrás de uno de los sabores más exclusivos del mundo. Sí, sí, lo que comienza con el olfato de un perro puede terminar en una mesa de alta cocina. Pero antes de llegar a los grandes restaurantes, la trufa negra regala una experiencia inolvidable en el corazón de la provincia de Buenos Aires, donde el paisaje rural y serrano, la gastronomía y la curiosidad se unen en una aventura para grandes y chicos. Desde Chillar hasta Espartillar, este singular universo revela una faceta innovadora de la provincia de Buenos Aires para descubrir y disfrutar en invierno. Aunque estrictamente hablando en el ámbito culinario y botánico, la trufa negra no es un fruto, sino un hongo. Sí, sí, Ascomiceto subterráneo es sin dudas una de las joyas de la tierra más buscadas en la gastronomía. De hecho, la provincia de Río Negro es una de las principales zonas productoras de trufa negra de la Argentina, con cosechas activas en lugares como el Bolsón. A propósito, el Festival de la Trufa se celebra en Mallín Ahogado, a solo 18 kilómetros del centro de el Bolsón. El evento permite conocer el proceso de cultivo de la trufa negra, disfrutar de demostraciones con perros truferos y degustar platos gourmet locales. Pero la fiesta nacional tiene como sede todos los años a la localidad de Espartillar, en el partido de Saavedra, en la provincia de Buenos Aires, considerada la capital argentina de la trufa. Y concluimos con este tema dedicado a una de las joyas de la tierra. El grupo Bajo Fondo interpreta La Trufa y El Sifón. Espero que les guste.

0: Muy bien. Así cerramos este tour turístico radial. Un viaje ideal, un viaje sin igual con Mirta Macaya, que hoy nos hizo conocer las experiencias bonaerenses escondidas debajo de la tierra. 19 horas 22 minutos en esto que es Argentina. Es tan linda.
1: Que hay que conocerla.
0: 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Pausa.
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0: Horas 25 minutos, aquí estamos hasta las 20 en el grupo de Radio Master Chipoletti 105.5 MHz y FM Master 5 Saltos 99.5 MHz. Hay muchos que deben estar contentos deportivamente porque anoche ganó Boca, otros deben estar contentos porque debe estar ganando Racing, y en la zona lacustre de Río Negro y Neuquén porque llegó la nieve. Y este último caso es de alguien que se me ocurre que debe estar contento, feliz. Nuestro amigo Fabián Saavedra, ¿me estás escuchando, Fabi? Buenas tardes.
5: Hola, Ricardo, buenas tardes. ¿Cómo estás? Un saludo grande para vos, para tu audiencia.
0: Bueno.
5: ¿Cómo estás?
0: Bueno, bien. Aquí estamos. Ustedes muy bien porque llegó la nieve, ¿no?
5: La tan... Sí, además está ganando Racing. Arrancó el campeonato, está ganando Racing, estamos bárbaros. Bueno. Llegó la nieve, gana Racing, vamos bien.
0: Sí, está bien. Bueno.
5: Sí, sí, sí. Vamos muy bien.
0: Por allá.
5: Vamos a la academia todavía. Y un saludo muy grande a todos los hinchas de Racing que están escuchando tu programa. Y bueno, esperemos que este año tengamos un buen equipo, bien competitivo. y que bueno, nos dio una alegría este técnico nuevo para dejar atrás la gestión de Costa.
0: Bueno, te comento que nuestro asistente técnico, nuestro operador, Maxi Dallinger, sí, que ese trabajo, sí, lo hace muy bien, tiene un defecto.
5: ¿Cuál?
0: ¿De quién es hincha? De Racing. Sí,
5: bueno, un saludo muy grande. Marcos, un Maxi. Saludo muy grande para Marcos.
0: Maxi.
5: Estamos compartiendo... Maxi.
0: Sí, Maxi Dallinger, hincha de
5: Maxi
0: Racing.
5: Maxi Dallinger. Bueno, un saludo muy grande y bueno, compartimos pasión.
0: Bueno. ¿Está nevando en San Martín?
5: Ahora en el pueblo está lloviendo, pero hoy nevó bastante. Copos grandes, ¿eh? Bien, se cubrió bastante la ciudad. Los cerros alrededor todos bien blancos. Un paisaje muy de invierno, muy oscuro, muy gris, pero con una nevada intensa que... Bueno, es lo que estábamos esperando porque había recibido gran parte de la Patagonia una buena nevada, pero a nosotros no nos tocaba. Y bueno, parece que hoy es el día que nos tocó. Así que bienvenido sea para poner en marcha todo lo que es referente a la nieve y al deporte invernal. Y a los turistas que vienen, obviamente, a gastar unos buenos pesos para ver este espectáculo que se dio en el centro de la ciudad, que hacía mucho que no se daba o que se da esporádicamente, y la verdad que la gente muy entusiasmada. Bueno, a eso vinimos, estamos muertos de frío, pero realmente es un espectáculo hermoso, nunca lo había visto en mi vida. Es muy emocionante ver gente grande que no tuvo la posibilidad en su vida de haber visto nevar, y hoy, bueno, la naturaleza le regaló este espectáculo que es maravilloso, y todos los disfrutamos, aunque vivamos acá y veamos nevar bastante seguido, ¿no?
0: Claro.
5: Pero es algo realmente impresionante y conmovedor cuando se larga la nevada, más cuando son las primeras.
0: ¿Se nota la afluencia de turistas teniendo en cuenta que para muchas provincias argentinas estamos en el receso escolar de invierno?
5: Bueno, tenemos, es una temporada que ojalá vaya de menos a más. Tuvimos dos puntos importantes para o tres, o más quizás, porque si uno sigue ahondando se da cuenta que hay más que uno o dos factores que hacen que la temporada arranque de menos a más. Uno, bueno, obviamente es una situación económica que no se puede desconocer, que en las vacaciones de invierno, si bien son necesarias, importantes, lo que es el receso escolar fundamentalmente, bueno, hoy hay que poner un billete arriba de la mesa para venir a San Martín de los Andes a disfrutar de la nieve. La segunda causa fue el Mundial. A nosotros cada vez, que no fue el caso del Mundial de Qatar, que fue una excepción, cuando arranca un Mundial, normalmente arranca en temporada invernal, y nosotros esa merma hasta que arranca el Mundial, la sufrimos, por decirlo de alguna manera, además de los partidos de Argentina. Pero también se dio que no nevó, entonces fue una combinación que quizás en algún punto fue beneficioso. Tuvimos poca gente en el inicio de la temporada de invierno, pero bueno, terminó el Mundial y sabíamos que las reservas iban a empezar a ir en forma creciente, y eso es lo que estamos notando ahora. Julio, nosotros en particular vamos a terminar arriba de un 80% de ocupación, que es algo buenísimo.
6: Wow, qué bien.
5: Porque recordá, sí, recordá que el año pasado, te sí. digo en forma personal, ¿no? O sea, sí. Nosotros hoy estamos trabajando en hotelería al 100% de ocupación.
6: Qué bien.
5: Sí. Disculpa, no quiero ser. Eso es trabajo.
6: ¿Y sí?
5: No quiero. Sí, es mucho trabajo. No quiero ser vanidoso con esto, pero también, más allá de lo que nosotros podemos ofrecerle al turista como servicio dentro de la hotelería, tenemos las tarifas del 2025. No. Mira, aumentamos.
6: No se modificó.
5: Un peso, nada. No se modificó en absoluto. Y bueno, ante un proceso mínimo o medianamente inflacionario, para nosotros en Argentina es poco, pero a nivel internacional es mucho para un país que quiere ordenar la economía. Sí. Mantener las tarifas del 2025 fue un esfuerzo que tenemos que hacer, y bueno, la seguimos conservando, y eso hace que las tarifas sean razonables.
6: Claro.
5: Si entran en nuestra página de internet, tenemos contratando por internet, o sea, por nuestra página o por Booking, ¿sí?
6: Sí.
5: Tenemos tarifas que arrancan de 90 mil pesos la doble con desayuno buffet.
6: Mirá.
5: Entonces, bueno, tenemos una tarifa muy competitiva y un hotel prácticamente colmado.
0: Me voy a desviar por un instante de este tema. Nosotros teníamos un concurso en nuestro programa de la semana pasada y que dijimos que hoy íbamos a sortear a ver quién se iba a visitar, a pernoctar dos noches en el complejo Aspen de San Martín de los Andes.
6: Déjame antes de que, porque Fabián es rápido y mete él. Y quiero primero que nada decirte gracias, Fabi, porque cada vez que te convocamos, que te pedimos algo que no, claro está que no es para nosotros,
0: para
6: es para la gente, es para el programa. La verdad que jamás decís que no, siempre estás apoyándonos, y la verdad, primero decirte eso, gracias, Fabi.
5: No, por favor, para eso, entre otras cosas, para eso estamos, y de repente podemos dar una mano, cuente con nosotros.
0: Bueno.
5: Es así.
6: Bueno, pero no pudimos hacer ningún sorteo porque la verdad que no acertó nadie.
0: Tuvimos muchos llamados.
6: Muchos,
0: y todos coincidieron que ganaba Argentina.
6: Todos,
0: con distintos resultados, 1-0, 2-1, 3-2. O sea que nadie dijo que ganaba España. Así que...
5: Es que Argentina ganó.
6: Sí, claro
5: que ganó. En realidad, Argentina ganó.
6: Sí,
5: Porque, Argentina ganó. Por varios frentes, ganó porque la selección dio una muestra de humildad y de humildad y de trabajo y de seriedad, como se deben hacer las cosas. Y bueno,
0: volvemos.
5: Se instaló sobre la mesa el tema Malvinas, que ni la Cancillería lo pudo hacer. Entonces, nosotros hablamos en general y decimos si la gente prefiere, esto es lo que hablamos internamente, ¿no? Si la gente prefiere la cuarta estrella o recuperar Malvinas, si la gente se inclina por Malvinas.
0: Y las Malvinas, sí, sin lugar a duda.
5: Y bueno, no sabemos qué pasó en el medio, pero se instaló un tema que para nosotros es un tema muy importante, un tema nacional.
6: ¿Sí?
5: El fútbol tan grande como el fútbol, pero parece que para el pueblo en particular... Y en general la causa en Malvinas hoy está por encima de una cuarta estrella.
6: Y no fue olvidada nunca.
5: Que decir que Argentina ganó, porque plantar esa bandera habiendo ganado o perdido contra Inglaterra, con la cual yo no la respeto mucho, es un tema que superó a cualquier tema cualquier tema planteado en la ONU, te diría, de una manera increíble, porque si había 2.000 millones de personas viendo el partido y 100 millones sabía del tema Malvinas, hoy los 2.000 millones saben del tema Malvinas.
6: Obvio.
0: Claro que sí. Sí. Coincidimos totalmente.
6: Totalmente de acuerdo.
5: Argentina ganó. Argentina ganó. Porque llegar a la final es haber ganado también.
6: ¿Qué te parece?
5: Y de la manera que se jugó y el ejemplo que se dio... Y las cosas que vivimos durante este mundial tan emocionante,
6: es maravilloso.
5: No se puede decir que pasamos desapercibido, porque la verdad que cada vez que Argentina aparece en un campo de juego, realmente el tema siempre es picante, nunca es tibio.
6: Es verdad.
0: Muy bien, Fabián, volvemos a la actualidad, viernes 24 de julio.
5: Lo quería decir.
0: Sí, no, me parece muy bien, coincidimos totalmente.
6: Coincidimos con vos.
0: Fabián, bueno, hoy quedaron inaugurados nuevos medios de elevación en el Cerro Chapelco.
5: Sí, están inaugurados de hoy. Yo los fui a ver antes de la apertura del cerro. Realmente es una obra importante. Es una telecabina que transporta a 10 personas.
6: Mira.
5: En un trayecto de 5 minutos hasta un tiempo de 5 minutos hasta
6: la cumbre.
5: El punto 1600. Sí, no, hasta 1.600.
6: Ah, 1.600 más.
5: Lo que es Andulauken, sí. Y después se reparte con los medios de elevación que siempre ha tenido, bueno, hasta ahora con los mismos medios de elevación que tiene el cerro. Sí, depende de la pista que elija cada esquiador. Pero bueno, había poca nieve y hoy me imagino, estuve viendo las cámaras, no subí porque también estamos dedicados mucho tiempo dentro del hotel. Sí. Vamos a subir cuando el momento lo permita, ¿no? Y cuando el día también lo permita, porque la verdad que es más lindo subir cuando terminó de nevar y hay sol que
6: y estaba nevando. Claro. Yo vi imágenes. Sí, exactamente. Hoy a la tarde estuve mirando un noticiero nacional y vi imágenes, muchísima gente y muchísima nieve estaba cayendo.
5: Está bueno. Sí, muchísima. Y copos muy grandes.
6: Muy grandes.
5: Sí. La verdad que hermoso el espectáculo y bastante tiempo nevó. Mucho. Diría por varias horas. Uh-huh. Y en el centro, ¿no?
6: Mirá, qué lindo. Bueno, muy bien. Ya vamos a ir. Vos no vas a guardar un poco de nieve en el freezer.
5: Sí. En el freezer, sí, exactamente. Tal cual.
0: Sí,
5: el mejor lugar para conservar.
0: Sí, fundamentalmente en el freezer que está en la cabaña número 3 del complejo.
5: Exactamente. Ahí. Exactamente.
0: Sí. Muy bien. Sí, ¿cómo está el camino de los Siete Lagos y el centro también invernal que tienen allí a unos kilómetros San Martín de los Andes?
5: No, Lago Hermoso sigue invirtiendo, se sigue modificando, se sigue perfeccionando. Es un lugar, bueno, justamente estratégicamente ubicado, tiene mucha cantidad de nieve. Es más, tuvo más nieve que Chapelco en el inicio de la temporada.
6: Mira.
5: Por la ubicación estratégica que tiene. Y bueno, tiene un costo menor de lo que es Chapelco, más familiar, más reducido. Uh-huh. Pero es un centro de esquí que hay que mirarlo detenidamente porque va a tener un desarrollo importante en las próximas temporadas. Uh-huh. Y una muy buena gestión. Uh-huh. El gerente es amigo mío. Siempre trabajamos en conjunto. Hacemos cosas, nos damos una mano mutuamente.
6: Bien.
5: Y sí, Rodrigo Oriolo, que es amigo mío, va muy bien con todo lo que es el marketing, la publicidad, y seguro no tengo el cronograma de festejos que va a haber, pero siempre le ponen mucha pimienta a lo que es el espectáculo extra de nieve que le dan a la temporada, como algunos partidos de rugby sobre nieve, algún reducido, siempre hay algún... Hay rock, hay alguna fiesta de cerveza, siempre algo está preparado para la gente y realmente es muy lindo ir porque te atienden muy bien, el lugar es muy acogedor. Es muy bien de montaña, muy patagónico, muy muy rústico y con una tecnología buena que permite hacer un esquí de inicio a un costo menor que lo que es Chapelco. Así que
6: te iba
5: por la buena.
6: Te iba a decir. Sí. Que se vislumbra un centro recreativo de nieve de importancia.
5: Mirá, en los próximos años seguramente va a dar que hablar.
6: ¿Y sí?
5: Ya hoy es un punto importante y en los próximos años va a dar que hablar. Y además, te digo, me los conozco, son muy buena gente y me alegra que les vaya bien.
6: Bueno, qué bueno.
0: Muy bien, Fabián.
5: Sí, sí. Maravilloso. Los conozco bien y realmente se lo merecen. Han hecho una inversión importante, el lugar es espectacular, realmente muy muy lindo y los que vienen
6: los vamos a estar llamando. No, sí. Hay comunicación, sí, ¿no es cierto?
5: Sí, por supuesto.
6: Bueno,
5: por supuesto.
6: Bueno, sí, después sí, nos pasaron.
0: Sí, el año pasado tuvimos.
6: Me parece que el año pasado ni bien habían abierto, sí. Estuvimos hablando con ellos que bueno, falló la nieve, pero si ahora está cayendo el.
5: Sí. Hacemos la triangulación.
6: Dale.
5: Y ustedes también lo pueden llamar cuando quieran.
6: Sí, lo vamos a hacer.
5: Adelante.
6: Sí, lo vamos a hacer porque amerita, hay nieve, está cayendo nieve.
5: Hay mucha así nieve.
6: Y la verdad, amerita. Y bueno, pero...
5: Chapelco ya está posicionado.
6: Sí.
5: Se está modernizando. Hicieron un estacionamiento nuevo, realmente no te embarrás como te embarrabas antes, le cambiaron las fachadas, pusieron una pantalla LED gigante, cuando entras ves realmente algo sorprendente, muy lindo, está muy con mucha tecnología, muy organizado. Y este centro que viene, es nuevo, que viene por supuesto de atrás, Despacito, en los próximos años
6: va a dar que hablar. Sí, sí. Bárbaro.
0: Muy bien. Póngale
5: fichas que va.
6: Le vamos a poner, ya le estamos poniendo.
5: Sí, sí. No. Sí. Aparte te acorta el camino a Villa La Angostura, o sea, tenés poca distancia entre La Angostura y este centro de esquí en Lago Hermoso. El que quiere recorrer cuando el tiempo lo amerita, sí. Porque hay gente, discúlpame que me extienda un poco más en cuanto a lo que es la seguridad vial, están habiendo, la verdad que hay muchos accidentes y provocados en forma innecesaria. A la gente, por favor, que cuando venga a zona de cordillera, que tenga la precaución de conducir con cadena o traer cadena, cubiertas adaptadas para la nieve si quieren hacer excursiones, porque realmente excursionar en forma en invierno es, la verdad, para mí es una locura. O sea, hay que elegir un lugar en particular, quedarse ahí, disfrutar de la nieve en ese punto y no tomarlo como si fuera el verano o como si la nieve y el hielo fueran
6: claro totalmente que sí.
5: Inocentes.
6: Claro que sí, hay que cuidarse.
5: Todos los días los despistes de las familias, ya he visto ya un par de casos que se han vuelto llorando con un auto destrozado, y estos productos de hielo negro que hay en las curvas, no tener el conocimiento y la pericia para manejar en montaña. Pero bueno, si vos no tenés las condiciones técnicas de un vehículo para conducir en montaña, en hielo y nieve, y si la ruta está abierta, realmente, por más que tenga muñeca, como se dice, no la vas a sacar barata. Más que son caminos de altura, con precipicio, las rutas no son las mejores, ya sabemos, y el riesgo es realmente alto. Claro. Entonces, yo lo que sugiero es, voy a Bariloche, me quedo en Bariloche, voy a La Angostura, me quedo en La Angostura, voy a San Martín, me quedo en San Martín,
6: claro,
5: pero no andar dando vueltas por todos lados,
6: no se puede,
5: o por cualquier lado, pensando que estamos en pleno verano o un camino de un lugar que no hay nieve. La nieve no es inocente.
6: Claro que sí.
0: Muy bien, Fabián. Espero que lo hayas pasado bien en este diálogo, estos minutos, que no estuviste frente al televisor para amargarte.
6: Ahí viene.
0: ¿Cómo? Que no estuviste frente al televisor para amargarte en estos últimos minutos. Es preferible.
5: No, sí lo estoy viendo. ¿Sabes? No, sí lo vi. Estoy hablando con vos, ya vi que no.
0: ¿Ah, sí?
5: Sí, no dije nada. Me callé la boca.
0: Bueno. Pero falta mucho, ¿eh? Van 43 minutos el primer tiempo, 1-1 Racing.
5: Hay que tener fe. La gente dice, ¿cómo sufrimos con Argentina? Le digo, si fueses de Racing, sufriría menos. Bueno. Y ahora nos están por patear un penal, así que bueno.
0: ¿Un penal para Gimnasia?
5: Sí.
0: Bueno. ¿Te animás a relatarlo?
6: Relata.
5: Bueno, también es en el arco. El jugador que va a patear no lo conozco. Es el número 32, por lo que veo. ¿Sí?
0: Sí, de Gimnasia.
5: Torres. Sí. Sí, Torres. Y le dice, tirala acá arriba al ángulo a ver si la pones. Y lo atajó Cambese. Y bueno, tenemos arquero. Este es el futuro arquero. A ver, yo te digo algo. Este es el futuro arquero de la selección.
0: Esperemos.
5: Ya está.
0: Bueno,
6: sí, sí, sí. Qué buena.
5: A ver.
0: ¿Se demora?
5: Sí. Te digo, es el futuro arquero de la selección. Que la gente también anote su nombre, que lo tenga presente. Este chico tiene el arco de la selección argentina en los próximos años en sus manos. Acuérdense.
0: Bueno.
5: Es muy bueno. Y no es porque sea de Racing, porque ya lo compramos habiendo debutado en primera en Banfield. Y ya jugó para la selección, ya tuvo un debut. Y si el Dibu Martínez no renueva su contrato con la selección argentina, acá
6: número
5: no sé si va a ser arquero titular en un principio, pero este es el arquero de la selección. Acá lo tienen, señores.
6: Bárbaro.
0: Bueno, ¿se demora?
5: Facundo Cambeses.
0: Bueno, ¿se demora la ejecución del penal?
5: No, ya lo atajó.
6: ¿Eh? Dije, atajó ya lo tiró y lo atajó.
0: Ah, ¿lo atajó?
6: Lo atajó.
0: Claro. Así que siguen 1-1. Bueno.
5: ¿Qué quiere? ¿Que lo tire en la pata de nuevo?
6: Lo quería, bueno. Quería de nuevo él.
5: Porque,
6: quería el bis.
5: Porque vos no lo escuchaste. No me prestaste atención, Ricardo.
0: Bueno.
6: Yo sí, yo te estaba siguiendo.
5: Claro, bueno. Claro, mira.
6: Yo sí. Bueno,
0: Fabián, una vez más, nuestro reconocimiento públicamente.
6: Gracias, Fabi. Bueno, gracias por estar.
5: La verdad que es un placer hablar con ustedes porque nos divertimos mucho.
6: Ay, sí, claro que sí. Es lindo escucharte.
0: Bueno.
6: Sabes que tus notas, las notas con vos son color y uno la disfruta.
0: Buen fin de.
6: Gracias.
5: Y aguante la academia. Chao.
0: Fabián Saavedra, desde San Martín de los Andes, para esta edición de Argentina. Es tan linda.
6: Que hay que conocerla.
0: Rápidamente, que se nos van los minutos. 19 horas, 47 minutos, a las 20 llega el búnker deportivo.
6: Nos corren.
0: Pausa.
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0: Muy bien, 19 horas 50 minutos, estamos llegando a la parte final de esta entrega de Argentina es tan linda.
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0: El gobernador rionegrino Alberto Bretinec anunció en Bariloche que enviará a la legislatura un proyecto de ley para eximir del pago del impuesto sobre los ingresos brutos a los consumos turísticos realizados por visitantes extranjeros. De esta manera, Río Negro se convertirá en la primera provincia del país en implementar una medida de estas características. La iniciativa se suma a las políticas que impulsa el gobierno provincial rionegrino de potenciar la actividad e incentivar el turismo internacional con eje principalmente en San Carlos de Bariloche y en el Bolsón, generando mejores condiciones para que visiten los destinos rionegrinos, resulte más conveniente y competitivo. Y hablando de Río Negro, de Bariloche, con el prestigioso y conocido músico Edgardo Lanfré, buenas tardes.
8: Hola Ricardo, ¿cómo te va? Buenas tardes, ¿qué tal?
0: Bueno, muy bien, ¿cómo están allí? Hoy hablamos con Eric Guzmán, de Turismo de Bariloche, contento porque está nevando, fundamentalmente en el cerro.
6: ¿Sigue nevando?
8: Sí, sí, y acá en la ciudad también estuvo nevando hasta hace un rato. Se estaba demorando este año la nieve, así que bueno, acá siempre es bienvenida. Bueno. Más allá de la actividad turística también para que cumpla su misión dentro del ecosistema, ¿no? Que sí. Es la nieve que no cae, son potenciales incendios del verano.
0: Sí. Bueno. Y además, bueno, esa nieve, cuando se congela, el caudal de agua que vamos a recibir a través del lago y de los ríos.
8: Algo. Claro, sí, sí, por eso es todo, más allá de lo beneficioso que es para la industria turística, es vital para sostener todo, la humedad de los bosques, las aguadas en diferentes lugares, sí. Viste, ha estado nevando también en la línea sur, que eso es muy importante. Así que bueno, un poco, yo creo que los meteorólogos se van a agarrar la cabeza con esto que voy a decir, pero a mí me parece que en la cordillera el clima viene como corrido, ¿viste? Porque antes, en marzo ya empezaba a hacer frío, abril, mayo, lluvia, y en junio ya empezaban las primeras nevadas. Y ahora tenemos calor hasta entrado abril, y recién lluvia este año hubo en los primeros días de julio. Sí, así que, y así nos ha pasado que a veces está nevando en septiembre, octubre.
6: Se va corriendo, Edgardo.
8: Se va corriendo, claro. Se va corriendo.
0: Edgardo, ¿tu actividad artística?
8: Bien, siempre con inquietudes, haciendo cosas, y también un poco cosechando lo que he sembrado durante años, porque hay cosas de mi repertorio que bueno, que han viajado y andan por diferentes lugares. Y también cada tanto haciendo algunas presentaciones y más que nada también dando seminarios, clases, pero todo siempre dentro de lo mismo, ¿no? De la música.
0: ¿Has venido por aquí, por el valle?
8: Creo que estuve, mira, no me acuerdo bien, en el verano anduve con la gente de Yupa, y que estoy
0: claro.
8: Visitando cada tanto de la Escuela de Música Popular, haciendo algunos aportes, me han honrado eligiéndome como jurado también, así que bueno, por ese lado vamos bien, y bueno, cuando pinta ahí armamos el bolsito y arrancamos.
0: Hablando de Yupa, no sé si lo conoces, hay un tal Daniel Sánchez Casataro allí.
8: Hoy estuve hablando con él, hoy a la mañana, porque con la gente que te conoces de tantos años, viste que jugás al truco sin seña. Sí. Hablas de algo y parece que lo estuviste ensayando antes, ¿no? O pensándolo antes, así que ahí estamos imaginando cosas que queremos hacer con Dani.
0: Bueno, yo estuve hablando con un amigo que te manda saludos y en cualquier momento dice que te va a llamar, José Luis Datri. Está bien, José Luis.
8: Yo digo que si hubiese sido cacique mapuche le hubiesen llamado Futalonco, que quiere decir mucha cabeza.
6: Mucha sí, cabeza. Mucha cabeza. El señor cabeza.
0: Bueno.
8: Galpón de ideas, le decía yo, probándolo.
0: Bueno, y volviendo a Daniel Sánchez, con él grabaste un tema, Serenata Río Negro.
8: Sí, él, Dani lo arregló, porque ese tema, hubo una convocatoria de la Secretaría de Cultura de la provincia durante la pandemia.
0: Ah, mirá.
8: Este esfuerzo que hicieron por darnos trabajo a los artistas, uh-huh. Hicieron una convocatoria, un concurso para hacer canciones alegóricas a los 60, creo que eran 65 años de provincialización de Río Negro. Y bueno, y yo presenté este tema y fue seleccionado como finalista, uno de los premios. Y después lo grabamos ahí en Chipoleti, en un estudio, y Daniel accedió a hacer los arreglos.
0: Muy bien. Él en acordeón y en teclado.
8: Él, ahí toca teclado, toca algo de acordeón, y también hay un muchacho que no me acuerdo el nombre, que es un percusionista. Pero bueno, hicimos esta versión, de la verdad que fue más allá de, de la canción en sí, fue un gusto hacer algo junto con un hermano que me dio la música, ¿no? Daniel Sánchez. Y bueno, es como esto que yo decía medio en broma, pero que es así, o sea, hay personas que en el arte vibrás con ella y lo que haces parece que lo hubieses hecho siempre y lo estás improvisando, ¿no? Bueno, con Daniel me pasa eso.
0: Muy bien, nos vamos a escuchar ese tema cerrando nuestro programa y a vos te agradecemos mucho que nos hayas atendido, Edgardo, y reanudamos pues, el diálogo en cualquier momento.
8: Les agradezco tenerme siempre en cuenta.
0: Hasta todos los momentos. Buen fin de semana.
8: Un abrazo grande.
6: Un besito.
0: Muy bien, cerramos musicalmente con esta serenata Río Negro que interpreta Edgardo Lanfré.

0: Y con este tema de Edgardo Lanfré, Serenata Río Negro, ponemos punto final a nuestra entrega número 192 de Argentina. Es tan linda
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0: Programa declarado de interés provincial por la legislatura de Río Negro. Gracias Maxi en la asistencia técnica, gracias Mirta Macaya en la coordinación y producción.
1: Hasta el próximo viernes.
0: Si esto ha sido de vuestro agrado, la invitación es para el viernes venidero, minuto después de las 18. Por la atención, han sido muy amables. Muchas gracias.
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0: Y sí, llegamos al viernes, por fin. 9 minutos pasaron de las 8 de la noche. Estamos en vivo haciendo este búnker deportivo, terminando esta semana. Una semana cargada de informaciones después de lo que fue el final del Mundial, aquel domingo ya que ha quedado en el pasado, pero que todavía nos estamos recuperando. Y también preparándonos para lo que se viene, porque este fin de semana retoma la acción en el torneo federal A de fútbol, porque este fin de semana vamos a saber los rivales de Cipolletti, porque el lunes a las 3 de la tarde va a ser el sorteo allí en Buenos Aires y vamos a saber los rivales, los días y horarios de cuándo va a continuar esta zona campeonato para el capataz de la Patagonia. También porque ayer retomó el producto, porque ya el fútbol de primera división ya volvió a comenzar. Hay partidos que se jugaron ayer, hay partidos que se están jugando ahora en este momento. Tenemos un ojo puesto también en el encuentro entre Racing y Gimnasia, porque en Gimnasia está en el banco un señor llamado Jeremías Langa, que obviamente lo seguimos muy de cerca y ojalá que pueda tener su debut en el Lobo Platense. Pero mucha información, nuestro capataz Edgardo Budnik está yendo al Corpo Frut, porque allí Cipolletti se va a enfrentar ante Unión Alem Progresista, el segundo partido, en básquet estoy hablando por supuesto, va a empezar a las 9 de la noche con presencia de muchas figuras. Obviamente la figura es el capataz, que va a estar ahí cuando llegue, pero vamos a estar charlando allí la gente, mucha convocatoria seguramente. Vamos a estar hablando sobre todo eso y mucho más hasta las 10 de la noche. Alejandro Cinquirani, ¿cómo estás?
1: ¿Cómo andamos, Adri? ¿Todo bien?
0: ¿Bien vos?
1: Bien, bien, con bastante información el día de hoy, así que va a ser lindo programa.
0: ¿Contento por tu boquita?
1: No sé, yo siempre digo que acá me saco los colores y acá es...
0: Ah, no te creo,
1: o sea,
0: nada.
1: Soy un periodista.
0: No te creo
1: más.
0: Nada.
1: Acá soy un periodista más. Trato de sacarme la camiseta y el modo hincha, acá sí. Soy un periodista más, pero obviamente que sí.
0: Sí. Bueno, buen triunfo anoche del Ceneice ante O'Higgins ahí en la Bombonera. Un partido que va a tener su vuelta la próxima semana. 1-0 con el gol de Merentiel. El pase de Leandro Paredes, por favor. La calidad de ese muchacho.

0: muchacho.
1: El pincel que
0: tiene. El pincel que tiene en el pie, totalmente. Después, obviamente, depende de la calidad del delantero. En este caso, Merentiel fue el que recibe la pelota y define bien. Una pelota que va pidiendo permiso, pero bueno, aprovechó el pase de Paredes.
1: Sí, sí, aprovechó bien y un Merentiel que viene bien porque hace varios partidos que venía errático, sí. Que no podía convertir. Y más en este sistema que para mí está incómodo, Merentiel, porque no es de jugar solo de punta él, uh-huh. sino más de un segundo delantero.
0: Sí.
1: Pero bueno, es el esquema que le pide el entrenador, el esquema que también se tienen que adaptar los jugadores, pero bueno. Contento, medio corto con el resultado, pero bueno.
0: Sí, sentís que se quedó corto, ¿no?
1: Sí, se quedó corto.
0: Teniendo en cuenta que esto se define allá en Chile.
1: Se quedó corto teniendo en cuenta que se define allá en Chile y tuvo ocasiones para hacer el segundo, pero bueno, esa es otra, un defecto que tiene el Boca, que tiene que crear bastantes situaciones para hacer un gol.
0: Sí.
1: Pero bueno, mejor es ganar y después se verá la vuelta. Ganando se va más cómodo, más, uh-huh. más tranquilo, no sé, porque la diferencia es muy corta. Pero ayer habló el entrenador y dijo, hay que acostumbrarse a ganar.
0: Bueno,
1: está bien, está bien que lleva 3 partidos, 2 oficiales y 1 amistoso. Ganó los 3, uh-huh. pero dijo, hay que acostumbrarse a ganar. Después vemos el cómo, pero hay que acostumbrarse a ganar.
0: Está bien, bueno, es el torneo internacional que le queda a Boca en esta temporada, la Copa Sudamericana, después de lo que fue el paso por la Copa Libertadores, bueno, el cambio de técnico en el medio, y un Boca que, como vos lo dijiste, se está rearmando para esta segunda mitad del año. Si tenés a mano el 11 también para repasar este Boca segunda mitad del 2026, porque sabemos que el regreso de Villa... hoy nos comentabas antes de empezar que Riquelme dio una conferencia de prensa. Se ha hablado mucho del tema Villa. A mí me gusta ver la reacción de los hinchas cuando termina el partido. Viste que suelen haber periodistas o streamers afuera que les preguntan. Y muchas reacciones mixtas con la vuelta de Villa al Ceneice. Por todo lo que pasó, ¿no? En enero estaba la posibilidad de que juegue en River, que él mismo confirmó que fue cierto, y ahora, bueno, está vistiendo nuevamente los colores de Boca.
1: Conociendo a la propia gente de allá de Buenos Aires y obviamente hincha de Boca, al hincha de Boca le duele más que hace 6 meses estuvo a punto de ir a jugar a River que lo del tema del juicio.
0: Sí, totalmente, porque es eso. Es eso. Querías ir a jugar al rival.
1: Claro. Para
0: no,
1: mí,
0: no por menospreciar, obviamente, no. las causas que tiene, que tuvo, no, que no. Ya de una fue condenado culpable. Pero bueno, coincido con lo que dice Ale, que al hincha, el que va a la cancha todos los domingos, obviamente que le duele que uno de sus jugadores que viste la camiseta haya confesado querer jugar en el club rival de toda la vida.
1: Si vamos a lo formal, que Villa haya declarado que quiere jugar en River es lo menos grave de todo, con las causas que tiene él. Pero
0: claro,
1: bueno,
0: totalmente.
1: Lo declaró el presidente el otro día, que ya es un jugador común y corriente, un jugador nuevo, que ya las causas quedaron atrás. Y hoy volvió a declarar para otro medio de allá de Buenos Aires y dijo, que yo no estoy de acuerdo con lo que declaró, lo más importante que dijo fue esto. Las obras en las bomboneras es igual de importante que ganar campeonatos.
0: Bueno, Riquelme es un hombre de frases, como también lo fue Diego Maradona. Esa gente que puede elucubrar frases de la nada, bueno.
1: Sí.
0: Riquelme suele ser ese y esta frase seguramente lo va a perseguir en algún momento.
1: No es de hablar mucho tampoco.
0: No es de hablar mucho y habla siempre con los mismos. No sé ahora a qué medio le habrá dado la nota, pero siempre suele hablar con los mismos periodistas. Sí. Es algo que tiene Riquelme, obviamente. Pero, bueno, la verdad que es una declaración que hace ruido, porque el hincha quiere títulos, el hincha quiere la séptima, obviamente, y, bueno, no se conforma con una puerta.
1: Hoy se juntaron el presidente y el capitán de Boca para hablar el tema de los premios. Uh-huh. Anteriormente hay que ver cómo se iban las competencias y de ahí se aclaraban los objetivos y de ahí se repartían los premios entre sí.
0: Bien.
1: Esta vez... fue el capitán de Boca con el presidente, le preguntó el capitán cómo iba a ser el tema de los premios y el presidente fue claro y conciso. Esta vez no va a ser como las veces anteriores.
0: Epa.
1: Si quieren premios, hay que salir campeón. Si Boca no sale campeón, no hay premios.
0: Bueno, esto lo dijo Riquelme.
1: Lo dijo Riquelme.
0: Habrá que ver si efectivamente es así, porque uno sabe cómo es, o por lo menos... tiene un indicio de cómo es el mundo por dentro y el jugador quiere ese tipo de premiaciones.
1: Los premios no es el sueldo, es algo extra, claro, aparte del sueldo.
0: Es un plus, es hacer un gol en una final, es hacer algo extraordinario para un partido que eso se... Justamente, es un premio, es un bono económico. Claro.
1: Vamos a ver con la corrida del tiempo, pero lo que dijo el presidente fue claro y conciso. Si no salimos campeones, no hay premio. Pero bueno, eso falta todavía. Sí. Pero si es así, ahí estaría acertando porque... Y Boca, siendo Boca, tenés que salir campeón. Obviamente que después tenés millones de equipos más, tenés River, Independiente, sí, que pueden pelear un campeonato tranquilamente. Pero Boca hace 4 años que no sale campeón.
0: Claro.
1: Se dice pronto, pero ya son 4 años. Ya es un mundial completo.
0: Sí, totalmente.
1: Así que bueno, acá tengo el 11.
0: Dale, para repasar. Vamos a repasarlo, sí.
1: Montero en el arco.
0: Bien. Golosito. Alto, alto Montero, ¿eh?
1: El arquero más alto de la historia de Boca.
0: Dos metros uno.
1: Y ayer tuvo una pelota brava abajo a la derecha que la sacó bastante bien.
0: Bien.
1: Bien, tuvo un buen partido. Montero, Gorosito, Figal, Costa Blanco, los cuatro del fondo, el doble cinco, Paredes Delgado, un poquito más arriba, Flores, Arandavilla y arriba de 9 solo, Merentiel.
0: Bien.
1: Estos fueron los 11 que sacó el Vasco ayer, después en el segundo tiempo iba a entrar Azcacíbar, iba a ser una línea de 3 mediocampistas, uh-huh. Iba a entrar Zenón, iba a salir Villa justamente por Zenón. Fue rotando el equipo y ya hoy se dio a conocer que por pedido del Vasco le dieron 2 días de descanso a Paredes. Paredes no quería tomarse de día de descanso, el Vasco lo obligó, al igual que con Aranda. Aranda tampoco se quería tomar vacaciones, el Vasco lo obligó en su momento a Aranda a tomarse vacaciones, así que ya salió que Paredes no va a estar contra Riestra.
0: Bien. Y bueno, un Paredes que viene de jugar una final del mundo hace poquitos días.
1: Él mismo lo declaró, que él está muy cansado, que pensó que no iba a llegar tan cansado, pero bueno, tuvo una seguidilla de partidos importantes, 50 días fuera del país. Uh-huh. Habló sobre el tema de la fisura también.
0: Sí.
1: Y dijo que el dolor más importante estuvo días después del partido con Egipto, que ahora ya es una fisurita, pero que ya el golpe, el dolor, no estaría.
0: Dijo algo también Paredes que creo que fue el titular, que fue el titular de algunos medios, que es que confirmó que Messi les dijo que ese el último partido de Argentina en el Mundial fue su último partido con la selección argentina. Lo dijo, pero a la pasada, no es que lo dijo como no, porque lo dijo a la pasada, pero se escuchó, quedó registrado en el aire y muchos medios lo están levantando también.
1: Esperemos que no, entiendo que Messi todavía no dijo nada respecto a eso, pero me duele que sea, porque para mí para una Copa América más tenía, me parece.
0: Claro, porque más allá de que Paredes también dejó en duda su continuidad en la selección argentina, porque dijo que lo iba a evaluar, dijo a la pasada que Messi les comunicó o que dio a entender que ese era su último partido con la selección argentina. Y no sé si lo habrá querido decir con el ánimo de que hoy sea tapa de diario, pero bueno, muchos medios lo están levantando.
1: Sí, sí, vamos a ver qué pasa. Esperemos que no, porque no estoy preparado para ver el último partido del 10, pero bueno, sé que en algún momento va a llegar, porque tiene 39 años también. Sí. Pero bueno, todavía no estoy preparado. Y hasta que Messi no diga nada, oficialmente no hay nada.
0: Claro.
1: Pero si lo dijo un integrante que estaba en el plantel, y no debe faltar mucho para que salga la verdad a la luz.
0: No. ¿Boca juega ahora el domingo?
1: Boca juega ahora el domingo a las 7:30 p.m.
0: Bien.
1: Con Riestra.
0: Bien. Y del otro lado, de la otra vereda, siguiendo en la primera división, el Mundo River, hoy se terminó la novela, lo que hablábamos el miércoles, de que sí, de que no, de que se caía, de que pedía más plata el club mexicano. Bueno, finalmente Correa es nuevo refuerzo de River, ya firmó su contrato, ya se hizo la revisión médica, hizo todo junto. Ayer por la noche, no sé si fue ayer o el miércoles, la novedad de que se tuvo que ir de México.
1: Ayer.
0: Porque lo estaban amenazando.
1: Por amenazas, sí.
0: Tuvo que irse de ahí y ahí se termina de concretar este pase.
1: Se estaban variando opciones, que como Tigres había vuelto a cambiar las condiciones.
0: Claro.
1: El jugador, para meter más presión, se fue del país y él no pensaba volver. Pero lo que no estaban diciendo es que se fue del país por amenazas.
0: Claro.
1: No es para meter más presión. Se había ido del país por amenazas. Pero bueno, la novela terminó.
0: Sí.
1: Ya es nuevo jugador de River.
0: 15 millones de dólares, el segundo pase más caro de la historia de River, porque el más caro fue el de Castaño.
1: Sí.
0: Y así le fue, lamentablemente, 18.
1: Fue, el de Castaño fue
0: 18. Fue 18 millones de dólares, ahora es 15.
1: El top 3 me parece que es Prato, 14 millones.
0: Claro.
1: Correa, 15 millones. Y Castaño 18 millones.
0: Bueno, uno te dio una Copa Libertadores. Castaño te hizo quedarte afuera de una Copa Libertadores y ahora lo estás negociando a ver si puedes recuperar algo. Habrá que ver dónde entra ahora.
1: Hay que ver cómo le va a Ángel Correa.
0: Claro, hay que ver dónde entra.
1: Uno le salió bien, muy bien le salió
0: bien, la de
1: Prato. Muy
0: bien, sí, pagó con creces.
1: Sí, y la de Castaño no le salió
0: bien. Le salió bien. Muy mal porque se giró para el otro lado y te quedaste afuera, bueno.
1: Pero cosas que pasan.
0: Cosas que pasan. Pero bueno, es cierto, es el segundo pase más caro en la historia de River, así que mucha fe le tienen a Correa. Yo creo que es un jugador que River no tiene en el plantel un jugador de las características de Correa, por eso se lo negoció tanto.
1: ¿Ángel Correa es 9?
0: Es un volante creativo, no es 9 de área.
1: Ah.
0: Es justamente eso, alguien que le puede dar un poco más de juego a la ofensiva de River. Por eso te digo que es un jugador que River no tiene.
1: Porque a mí lo que me sorprende, teniendo en cuenta que juega arriba él,
0: sí.
1: Que River me sorprende que siga yendo a buscar en ofensiva cuando para mí River tendría que buscar del 5 para atrás.
0: No, yo creo que con la llegada de Otamendi, teniendo a Cuña y teniendo a Montiel en el estado, por lo menos Acuña antes del Mundial y Montiel en su nivel mundialista, ya con Martínez Cuarta, me parece que los cuatro del fondo ya lo tenés. Galván y Fausto Vera, me parece que están bien en el medio campo, ahora con el pibe Arambarri, el nuevo refuerzo. Me parece que más o menos tenés ahí los del medio campo. Y después tenés que hacer los goles,
1: sí.
0: Porque Drussi lo tenés lesionado, porque Galopo lo vas a vender, porque Sala lo vas a vender, te queda Beltrán, te queda Borré, y bueno, ahora llega Ángel Correa.
1: No está bueno compararse justamente con la vereda del frente, pero lo que veo entre Boca y River es, Boca tiene la idea de juego clara, que es con Arruabarrena, es jugar a la contra y jugar al juego directo.
0: Claro.
1: Y que todo pase por Paredes.
0: Y lo que pasa es que en Boca tenés la característica de Paredes.
1: Claro.
0: Vos tenés el 5... que te arma el juego. El 5 o el 10, claro. Como vos lo quieras poner, que es el que te arma el juego.
1: A mí lo que me sorprendía de River, justamente, el último partido de River fue con Aldo Civi,
0: sí.
1: Que yo lo vi, y no generaba juego River.
0: No.
1: Yo, por eso a mí me sorprendía, y por eso pedía a alguien como Juan Fernando Quintero.
0: Y lo que pasa es que Juanfer ahora no sabes qué va a hacer, porque claro. Sigue en Colombia, no sabes si va a volver. Él declaró públicamente, lo hablamos sí. Acá el miércoles, declaró públicamente que no es prioridad para el entrenador. Entonces, no podés hacer mucho con eso. Y es cierto, River no tiene las características de Juanfer, y Correa no tiene las características de Juanfer.
1: No.
0: Correa es alguien que te va a dar juego, te va a dar un poco más de movilidad en la pelota.
1: Es más, yo creo que Juanfer Quintero se podría, a nivel técnico, se podría comparar con Paredes, ¿eh?
0: Claro, puede ser. Lo que pasa es que Juan Fernando no tiene el rendimiento físico que tiene Leandro Paredes.
1: No, pero a la hora de meterte un pase filtrado, una bolsa de gol, eso te lo puede meter él tranquilamente. Pero bueno, vamos a ver qué pasa ahora con Juanfer y vamos a ver cómo es la llegada de Ángel Correa.
0: Claro. No sé si va a estar para mañana.
1: No creo.
0: Es dudoso que esté, pero bueno.
1: Sorprendería que esté en la lista de convocados, ¿eh?
0: No, me parece que no está. No salió la lista todavía, pero en todos los probables 11 no está Correa. Pero bueno, yo entiendo que va a ser el nuevo 10 que va a tener River.
1: ¿Otamendi debuta y capitán?
0: Sí. Y yo creo que sí.
1: Porque la voz de mando que le falta a River.
0: No está Armani. Por ahí puede ser Martínez Cuarta, quizás es demasiado que den la cita de capitán, pero no lo veo tan lejano. Lo que pasa es que Montiel no tiene esa voz de mando en el equipo. Fue Martínez Cuarta, el capitán,
1: o Armani.
0: Armani ya no está, Martínez Cuarta puede ser que se la den a él, y si no, Otamendi.
1: Para mí Otamendi llegó para ser titular y automáticamente la cinta de capitán, como pasó con Boca con Paredes.
0: Y
1: llegó
0: lo que pasa es que la experiencia que tienen, lo que le pueden aportar al equipo, creo que Otamendi se lo ha ganado, porque Otamendi es también tercer capitán de la selección argentina, si no me equivoco.
1: Sí. Está Messi primero, ¿no es el segundo?
0: O el segundo.
1: Antes era el tercero cuando estaba Di María. Cuando se fue Di María, pasó a ser el segundo.
0: Bueno. Imagínate lo importante que es,
1: claro.
0: Obviamente, yo si lo tengo en mi equipo le doy la cinta de capitán, porque es así de importante. Pero bueno, un River que tiene que empezar a trabajar, tiene que empezar a ganar. Hoy vi muchos medios capitalinos, quizás extremistas, pero diciendo que si Caudet no gana estas primeras tres fechas, ya empieza a peligrar su continuidad.
1: Yo vi lo mismo, no que directamente empieza a peligrar. Si Caudet no saca los 9-9,
0: claro,
1: o lo echan o se va.
0: No, yo no creo que lo echen.
1: Yo no creo. Para mí es muy extremista eso de si no sacas 9-9 se va. Para mí no se va a ir por más que no saque los 9-9. Si bien en el diario del viernes River tendría que sacar los 9-9 porque está... A ver, como club está obligado a ganar lo máximo posible.
0: Sí.
1: Pero en este fútbol día de hoy, cualquiera le puede ganar a cualquiera. No por ser River o por ser Boca tenés que ganar el partido sí o sí.
0: No, pero bueno, dale. No te puede ganar Aldo Civi en la manera en la que te ganó. Más allá del rival, de Aldo Civi, todo lo que vos quieras, no te puede desnudar como te lo hizo en la Copa Argentina.
1: Y eso está claro. El tema es que, está bien, ahora tenés a Montiel, tenés a Otamendi, la defensa es otra cosa, sí, ahora. Pero después tenés a Gio González de lateral derecho, que no fue bueno el partido, no, de Gio González.
0: Tenés a Rivero todavía.
1: Pero Rivero de última... Es un jugador a recuperar. No está mal, creo, igual del todo. ¿Eh?
0: No,
1: ha
0: pero
1: tenido
0: bueno.
1: Sus macanas, sí, obviamente. La final con Belgrano, sobre todo. Pero de última tenés un buen suplente ahí. Ahí es donde por ahí River hace un poco pie débil.
0: En los suplentes. Sí, totalmente.
1: ¿Por qué River juega con un solo 9? ¿Sería Borreo Beltrán?
0: Siempre suele jugar con un solo 9, claro. Borreo Beltrán.
1: Ahora con Ángel Correa no sé qué va a hacer cuando esté a disposición.
0: Y Ángel, vos imaginalo... como una especie de Juanfer. Bien. Va a entrar por cualquier lado y es el que te va a generar el juego. Para que Borré o para que Beltrán terminen la jugada haciendo el gol.
1: ¿Como un segundo punta, Ángel Correa?
0: Como un segundo punta, bien, sí. Sí. No sé qué hará con Colidio, claro. Quizá puede ser un 4-3-3 con Colidio también adentro. Ahí, bueno, ya será mano del técnico. Pero bueno, es lo que te digo, River tiene que empezar a jugar bien. Ahora tiene los refuerzos que pidió el entrenador, supuestamente. Claro. Y bueno, tiene que empezar a sacar rédito.
1: ¿Le falta algo más o con Ángel Correa ya está?
0: No, yo creo que ya está, pues ya el mercado de pases ya terminó. Salvo los que vienen de afuera del extranjero, pero no sé ahí cómo está con el cupo River.
1: No sé cómo está con el tema del cupo. Yo tengo entendido que con la llegada de Ángel Correa, River iba a buscar a un mediocampista más y un volante creativo más.
0: Bueno,
1: habían dicho.
0: Puede ser, pero...
1: No están los nombres.
0: Pero el mercado de pases argentino, claro, ya cerró. El que traigas tiene que venir de afuera y eso habrá que ver cómo está con el cupo. Porque de los 15 jugadores todavía no se han ido todos.
1: Claro.
0: Y ahí lo tenés a Castaño, lo tenés a...
1: A Pesela.
0: Sí, al paraguayo también, Galarza Fonda. Tenés eso, varios.
1: Yo no sé si me lo quedaba con el Mundial que hizo Galarza Fonda.
0: Bueno, pasaron 2 minutos de las 8:30 de la noche. Vamos a empezar a vender un ratito. Lo escuchamos al señor Andy Guzmán y ya seguimos con este Búnker Deportivo de día viernes.
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2: ...37 minutos pasaron de las 8 de la noche... ...seguimos en vivo haciendo este búnker deportivo de día viernes... ...se está jugando ya la primera... ...el torneo clausura de la Liga Profesional del Fútbol... ...hay partidos que se están jugando ahora, Ale...
3: ...así es, más tempranito hoy tipo 4 de la tarde... ...Gimnasia de Mendoza le ganó 1-0 de local... ...a Central Córdoba de Santiago del Estero... ...77 minutos del segundo tiempo... ...Racing le está ganando 2-1 a Gimnasia de La Plata...
2: ...bien...
3: Y también, misma hora, Vélez Sarsfield le está ganando 1-0 a Instituto de Córdoba.
2: Perfecto, dale, en un ratito vamos a repasar bien todos los partidos de ayer y los de hoy. Pero nos vamos enseguida al Corpo Fruit, porque allí está nuestro capataz del relato, Edgardo Budnik. Capataz, ¿cómo te va? Buenas noches.
4: Adrián, querido, ¿cómo te va? Buenas noches a todo el equipo. Hola, Alejandro, a Dieguito Huircaleo, a todo el equipo, a toda la banda allí en los estudios centrales de la radio. Nosotros estamos en Corpo, en muy Corpo Brut, en este gimnasio de básquetbol que en un ratito seguramente van a aparecer los equipos. Ya hicieron una especie de entrada en calor y se fueron ya a la zona de los vestuarios para vestirse como corresponde, partido que va a arrancar a las 9 de la noche. Uh-huh. Y realmente, a ver, imaginé mucho público. La verdad que ameritaba de alguna manera mucho público. Ahí está, Chipo. Está ingresando al campo de juego el equipo albinegro con Juani Andreotti encabezando esa delegación, instalándose sobre el círculo central, el anillo central, y hace lo propio el equipo de Unión Alem Progresista, los magos de la ciudad de Allen, lo que seguramente en un ratito va a comenzar el partido. Lo voy a molestar, Mariano Fernández, hombre del básquetbol, hombre del deporte. Estamos en vivo para el búnker deportivo, para el multimedio Master FM. Bueno, un lindo partido se nos viene, Mariano. ¿Cómo te va? Buenas noches.
5: ¿Cómo estás, Edgardo? Buenas noches. Sí, sí, esperamos un lindo partido, linda concurrencia, ya se está dando. Y bueno, Cipolletti en instancia de semifinales. Es algo que, bueno, se viene trabajando ahora con, bueno, nuevas comisiones, mucha gente trabajando y, bueno, esperamos lo mejor ahora para esta noche.
4: Bueno, se ganó con un gran resultado en calidad de visitante allí en el José Luis López de Arcaute.
5: Sí, de visitante se ganó. Difícil ganar de visitante en Allen, sí, siempre un clásico también. Y, bueno, ahora esperando un buen resultado para pasar a la tan ansiada final.
4: Seguro, anoche hablábamos con Juan Pablo Andreotti y decíamos, un Cipolletti que vino o que va de menor a mayor.
5: Sí, sí, Juan Pablo está haciendo un buen trabajo junto con toda la gente ahí de la subcomisión, se ha podido traer jugadores, se está queriendo reforzar para que los chicos de la de formativa lleguen más cómodos, no con la obligación de tener que ganar. El hecho de tener un jugador como Fran González es un referente, un chico que está haciendo las cosas bien, no solo como jugador, sino como líder de grupo, a cargo de sumar juego a los chicos nuevos. Así que, no, lindo, lindo. Es bueno todo lo que está pasando.
4: Gracias, Mariano, muy amable.
5: Por favor, Edgardo, mucha suerte para vos y para todo tu nuevo medio.
4: Gracias. Mariano Fernández, un profe de hace mucho tiempo en el Club Cipolletti. Están los dos equipos en el campo de juego, pero todavía no, el partido va a comenzar a las 9 de la noche.
2: Bien.
4: Así que todavía estamos con un ratito de tiempo. Pero un lindo marco de público. Realmente interesantísimo marco de público. Mirá, el Chueco Carrasco, gran jugador de fútbol, metido hoy con el básquetbol. Te obligan los chicos a venir al básquetbol. Chueco querido, ¿cómo te va?
6: Hola, Gardo. ¿Todo bien? Acá estamos en la cancha. Sí, la verdad que sí. Me trasladó para acá mi enano, así que bueno, bancando el básquet ahora.
4: Bueno, se está trabajando muy bien en básquet.
6: Sí, es la idea, ir cambiando de a poquito las cosas, que al club lo empiecen a mirar con otros ojos, como te decía hoy. Y bueno, que empecemos a hacer un poquito más de fuerza en todos los frentes. Así que bueno, estamos con el proyecto, pensando en eso, en un proyecto un poco más firme, más serio. Y que bueno, que empiecen a cambiar las cosas para el bien del club.
4: ¿Te hubiera gustado jugar al básquet?
6: Me hubiese gustado, pero yo soy el palo del fútbol. Dejame en la cancha, en el césped. Bueno, hoy por hoy me toca bancar esta banda y estar con mi enano, que bueno, que me gusta, me empezó a gustar el básquet, pero más que nada por Lorenzo, que es el que le hace a esto.
4: Por supuesto, gracias, chico.
6: Nada, de nada, Gerardo.
4: Bueno, la gente del fútbol que también se acerca, sí, a ver este partido no menos interesante. Voy caminando por la zona de la platea, quería saludarlo a Pablito Mesa, hombre del básquetbol, una de los referentes, y quería, bueno, están haciendo la entrada en calor, no los quiero molestar demasiado, pero bueno, están trabajando los dos equipos en el campo de juego. Recordemos que Unión Alem Progresista, el equipo de Allen viene de perder en su casa. Y hoy tratará seguramente de hacer un muy buen partido. Cipolletti está muy bien, es lo que charlábamos en el transcurso de la semana. Ya están los árbitros, uh-huh. Solamente esperando
7: la hora del partido. Se espera por un gran marco de público, se espera por la presencia de la banda del 69 que venga Epa. A acompañar un poquitito también a los muchachos. De cualquier manera, hay lindo ruido. Ustedes seguramente lo pueden apreciar de fondo. Hay un lindo ruido. Juani, ¿cómo estás? ¿Todo bien? Bueno, estamos hablando. Lo alcancé a saludar a Juani Andriotti. ¿Qué pasó, Santita? ¿Dónde estoy yo? Uh-huh. El resto para mí son desconocidos todos ellos. Estamos nosotros mucho más relacionados, pero ahí viene el papá. Juan Pablo, estamos en vivo para el Búnker Deportivo. Bueno, me imagino minutos donde hay gran expectativa, ¿no?
8: Sí, la expectativa es grande, los nervios también, aunque parezca mentira, uno no juega, no hace nada, pero bueno, acá estamos. Ojalá que la gente, por lo veo, ha venido más gente de lo normal, así que ojalá que siga sumándose. Y lo principal es que ganemos, que cerremos la serie acá. Sí. Así que bueno, vamos a ver.
7: Y estar atento a lo que pasa en Boca.
8: Sí, igual nosotros creo que tenemos que pensar en ganar el partido y después el que venga. O sea, bajamos el primero, así que estamos contentos. Claro, ya los demás son inferiores.
7: Gracias, Juan Pablo. Gracias. Luego, Juan Pablo Andriotti, charlando un ratito con nosotros. Voy por Pablo Mesa. Lo saludo, Pablo. Me meto por acá. Pablo, querido, ¿cómo te va? Buenas noches. Recién hablaba con Andriotti y dice, los nervios también están a flor de piel. ¿Le pasa lo mismo a Pablo Mesa?
9: Sí, Edgardo, estamos acá. La verdad que un ambiente se está generando, falta todavía 15 minutos para que arranque y la verdad que te hace acordar cuando uno jugaba, los chicos están concentrados, venimos con una semana linda, la cual hicimos un asado la semana pasada, hay un grupo que se fue formando a medida que fueron pasando los partidos, se fueron conociendo y estos son los resultados, una vez que se empiezan a conocer. Nada, llegamos hasta acá, le tenemos mucha confianza, lo importante es que los chicos jueguen. Y que el básquet siga creciendo acá en Cipolletti.
7: Por supuesto que sí. Una gran victoria en el José Luis López de Arcauta hace un par de días atrás.
9: Sí, una victoria que la verdad que pensamos que iba a ser un poco más cerrada, se abrió el aro con los chicos, pudimos meter algunas bombas de afuera que son necesarias para que el juego se abra y Fran pueda entrar y desarrollar su juego. Y la verdad que salió todo perfecto y esperamos un partido más cerrado, ellos ya no eran estudiados, ya saben. Pero bueno, vamos a ganar. Yo creo que tenemos mucha fe al equipo.
7: Hay que defender la localidad.
9: Hay que defender la localidad a morir y vamos a ganar este partido.
7: Gracias, Pablito.
9: No, gracias a usted.
7: Pablo Mesa charlando con nosotros. Profesor, ¿cómo le va? Buenas noches.
10: ¿Qué tal, Edgardo? Buenas noches, ¿cómo estás?
7: Bien. ¿También el mismo nerviosismo que el resto de los dirigentes?
10: Seguro, sí, porque no deja ser una semifinal, teniendo en cuenta que nuestro plantel está prácticamente conformado por chicos del club. Entonces eso tiene un plus extra, ¿no? Si bien estamos reforzados con algunos jugadores, pero nunca deja de ser un equipo de la cantera, como quien se dice, ¿no?
7: Estamos charlando con Pablito Oreque, que nos ha visitado tantas veces en los estudios centrales de la radio. En el entretiempo, ¿qué vas a presentar, Pablo?
10: Nosotros hace un par de años venimos haciendo que en el entretiempo de primera jueguen los más chiquitos y que se identifiquen con el equipo de primera también. O sea, que en una foto con los jugadores, con el equipo. Y bueno, siempre tenemos chicos que vienen a participar de este evento, digamos, y la familia acompaña también, y saben que los chicos son chicos de primera, que son del club. Uno de los profes de minibásquet, que es Mateo, juega en el equipo, así que bueno, un poco de Mateo también, que haciendo profe, atrae a los chicos. Así que bueno, esperemos que hoy podamos cerrar la serie y bueno, jugar una final y esperando al rival de Independiente Centenario.
7: Gracias, Pablo.
10: No, gracias a vos, Edgardo, por estar. Abrazo.
7: Pablito Breque charlando un ratito con nosotros. Se vive realmente una noche muy, pero muy linda, muy interesante. Se van sumando público, va llegando más público que el que normalmente están acostumbrados. El partido lo amerita. El rival lo amerita, el primer resultado obtenido lo amerita, Por lo tanto hoy hay que ganar de local, hay que defender esta localía, Adrián.
2: Muy bien.
3: Mucha cantidad de público, ¿no, capataz?
7: Hay buen marco de público, es aceptable. Ha venido, recién charlaba con algunos dirigentes y me decía, ha venido público que de pronto no viene.
2: Claro.
11: Estas instancias hace que el público venga a la cancha. Así que nada, me parece que el rival también tiene mucho que ver, ¿eh? Ojo, el rival Unión Alemancita, recién lo decía Pablo Mesa, ¿no? Uh-huh. Seguramente nos habrán estudiado, ya no será tan fácil como por allí le pudo haber sido en calidad de visitante. Pero es un lindo partido, Adrián, chicos, ¿eh?
2: Perfecto, perfecto.
11: Ojalá que la gente pueda venir. Hay una... Mirá qué linda las hamburguesas, chicos.
2: ¡Epa! Oh,
11: tremendo esto, ¿eh?
3: Traete, no te vas a confundir, capataz, ¿eh?
2: Traete, somos cuatro acá.
11: Mirá, hamburguesita con mayonesa, bien preparado, ¿eh? O sea,
2: muy bien.
11: Y de pronto estás saliendo del laburo, y te querés venir a la cancha, a Corpo.
2: Claro.
11: Podés venir, porque acá vas a encontrar la gaseosa, vas a encontrar el café, vas a encontrar... No, piola, bien, da gusto. Chicos, empecemos a pensar en esto, ¿eh?
2: Claro.
11: Adrián.
2: Hay que mover eso también.
11: ¿Cómo te ves haciendo campo de juego, Alejandro?
3: Sí, estamos para ayudar acá, pero por acá somos cuatro, por las dudas, ¿eh?
2: Claro, para la hamburguesa, bien. Dice Ale.
11: Ah, para la hamburguesa sí. A la hamburguesa sí. Laburar no.
2: No, porque es viernes.
11: Adrián, ¿te animás a comentar baje, Adrián?
2: Obvio, vos sabés que yo me animo a cualquier cosa, capataz.
12: Más o menos.
2: Si vos te animás a relatar baje, yo me animo a comentar baje.
11: Lo he hecho.
2: Estamos.
11: He relatado baje. He relatado en la cancha de Unión Alem Rodecita, casi un torneo.
2: Muy bien.
11: Así que habrá que cambiar alguna terminología, acostumbrarse a otro relato.
2: Claro.
11: Pero no importa, ¿eh?
2: No es más el verde césped.
11: Capaz que por ahí lo inventamos algo, ¿eh?
2: Sí.
11: Lo que pasa es que yo tampoco quiero arrancar hoy, ¿viste? Porque vienen los muchachos.
2: Claro. Nos van a mirar feo, sí.
11: No, ya veo que después no sabes cómo nos miran, ¿no?
2: Claro.
11: Bueno, vuelvo con ustedes. Dale. Porque seguramente hay mucho material. Cualquier cosa, yo me quedo por acá un ratito más. Y ya me junto con ustedes allí en los estudios de la radio.
2: Dale, capataz, cualquier cosita nos chiflás y vamos enseguida para allá.
11: Un abrazo, hasta luego.
2: Abrazo grande. Estábamos con nuestro capataz Edgardo Budnik allí en el Corpo Frut, este partido que va a disputar Chipoletti ante Unión Alem Progresista. Chipoletti venció allí el primer partido de visitante, ahora tiene que defender este triunfo de local. Atentos a lo que pase en los otros campos de juego también, Ale.
3: Sí, va a ser un partido interesante y bueno, vamos a ver qué pasa.
2: Muchas figuras del mundo del fútbol, de Chipoletti obviamente, es un partido muy importante para la institución, por eso Edgardo hablaba con gente ex futbolistas, gente también del ámbito del básquet, bueno, muchos que se han apersonado allí en el Corpo Frut y obviamente invitamos a la gente para que se acerque. 9 de la noche, quedan unos minutitos todavía, hay para comer, hay para tomar, así que vayan a disfrutar.
3: Ya los tentó el capataz.
2: Claro, ya los tentó el capataz.
3: No hay excusa para no ir.
2: Así que obviamente esperemos que sea lo mejor para el Club Chipoletti, para toda la institución, obviamente, y ahora cualquier cosa, el capataz se va a estar sumando con nosotros. ¿Me actualizás los resultados de la primera división, porfa, Ale?
3: Claro que sí, 90-1, sigue ganando Racing 2-1.
2: Bien.
3: 88 minutos, Vélez le gana 1-0 a Instituto de Córdoba.
2: No entró Jere, ¿no? Me parece que no, a ver.
3: Dame 2 segundos.
2: Hizo los 5 cambios.
3: No. Jere no entró.
2: No entró Jeremías, bueno.
3: Pero bueno, ¿quién le saca lo bailado de ir convocado?
2: Claro, de todas formas estuvo dentro de los convocados a este partido. Como dice Ale, ¿quién le quita lo bailado? Pero bueno, será cuestión de tiempo, será cuestión de que se afiance también en el puesto.
3: Ya va a tener la oportunidad en primera, pero seguro, porque ya está jugando todos los partidos de titular de reserva, así que... Ya de aquí poco lo vamos a ver en primera.
2: 20 años para Jeremías Langa, el futuro, o sea, su techo todavía no se ve.
3: Todavía no se ve y tiene pinta que no tiene techo, ¿eh?
2: No.
3: Que va y va y no hay techo.
2: Sí. La 37 eligió de camiseta. Habría que preguntarle algún día si lo vemos en la visera de cemento por qué habrá elegido ese número, ¿no?
3: Sí, bueno, acá usó muchos números, usó la 2, pero sí, es llamativo.
2: Sí, vamos, si algún día charlamos con él, lo vamos a estar repasando. ¿Me decís si hay partidos más tarde o ya termina la fecha? Me parece que queda uno más.
3: No, hay dos partidos más.
2: Bien.
3: Los dos arrancan a las 9:15 de la noche. Uno es Platense con Unión de Santa Fe. y el otro es Huracán Banfield.
2: Perfecto. Este torneo clausura que arrancó ayer jueves con el triunfo como visitante de Argentinos Junior por 2-1 ante Sarmiento de Junín. Más tarde fue triunfo de Belgrano en Córdoba ante Rosario Central por 2-1. Y Defensa y Justicia Aldo Civi. Este partido yo le tenía mucha fe, porque esos partidos que ves después del Mundial, ¿viste? Sí. Defensa y Justicia Aldo Civi, y bueno, 1-1 terminó.
3: Sí, sí, y un Aldo Civi que cambió, tenía un plantel prácticamente nuevo porque incorporó 10 jugadores. Sí. Así que interesante, interesante partido que terminó 1-1.
2: Bueno, 20:53, vendemos un ratito más y ya seguimos con más Búnker Deportivo de día viernes.

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0: Dos minutos falta para llegar a las 9 de la noche. Seguimos en este búnker deportivo de día viernes, terminando una semana cargadísima de informaciones, lo decíamos en el arranque, porque ya volvió nuestro fútbol de cada día, porque ya retomaron las copas internacionales, porque también volvió el torneo federal A, después de lo que fue el parate del último fin de semana, producto de la final de Argentina en la Copa del Mundo. Y hay partidos que ya se están jugando, ¿no, Ale?
1: Sí, hoy tempranito se jugó Kimberley de Mar del Plata y Círculo de Nicanor Otamendi, 1-1 empataron.
0: Bien, partido que no definía nada porque ya sabemos que Kimberley está en zona de campeonato y que Otamendi va a jugar la reválida.
1: Y Otamendi iba a jugar la reválida, Otamendi le venía bien ganar igual por el tema del descenso, sí. Pero bueno, empataron 1-1. Y también se está jugando a esta hora Sportivo Belgrano contra Atlético Escobar, está ganando Sportivo Belgrano 1-0.
0: Perfecto, bueno, sabemos que hay partidos que se van a jugar mañana y hay partidos que se van a jugar el domingo. Los que definen cosas se juegan todos el domingo a la misma hora.
1: ¿Horario?
0: Ahí lo vamos a repasar. En la zona 1, bueno, ya el que nos contaba Ale hace un ratito, el triunfo parcial de Sportivo Belgrano ante Escobar FC, este partido que arrancó a las 20:35. Mañana sábado, 25 de julio, Defensores de Belgrano de Villa Ramallo se va a enfrentar ante Gimnasia y Esgrima de Chivilcoy. Esto va a ser a las 3 de la tarde, este partido que ya sabemos que ya no define nada, por eso te decía que juegan el sábado. Y acá está lo interesante. Mañana domingo, en la zona 1, Independiente de Chivilcoy se va a enfrentar ante Sportivo Las Parejas. Esto va a ser a las 3 de la tarde. José Darío Sandoval, el árbitro principal de ese encuentro, un conocido de la casa.
1: Sí, te iba a decir.
0: 3 de la tarde también del domingo, Douglas Hay de Pergamino se enfrenta ante 9 de julio de Rafaela. Gimnasia y Esgrima de Concepción del Uruguay contra el Linqueño también el domingo a las 3 de la tarde. Jorge David Etem va a ser el árbitro de ese encuentro. ¿Qué falta acá? Ya sabemos que Sportivo Belgrano está clasificado, que Douglas Hyde está clasificado, que Gimnasia de Chivilcoy está clasificado y que Defensores de Belgrano de Villa Ramallo son los cuatro que están entrando en la zona de campeonato. Falta todavía el quinto puesto, porque esta es una zona de 10. Eso se disputa entre 9 de julio de Rafaela y Sportivo Las Parejas. Sportivo Las Parejas tiene 23 puntos, 9 de julio tiene 25. Así que ahí va a estar el plato fuerte. 9 de julio que se enfrenta ante Douglas Hyde, un Douglas Hyde que ya está clasificado, y un Sportivo Las Parejas que se enfrenta ante Independiente de Chivilcoy.
1: Que hasta ahora el quinto puesto sería para 9 de julio de Rafaela.
0: El quinto puesto de ese puesto es para 9 de julio de Rafaela, pero se puede meter Sportivo Las Parejas si gana
1: y pierde. Hay que ver qué pasa el domingo.
0: Claro, hay que ver qué pasa el domingo. Bueno, en la zona 2, me parece que ya está todo definido en la zona 2. No, todavía falta un puesto y ya te voy a explicar por qué. La zona 2 se va a jugar todo el domingo. Boca Unidos de Corrientes se va a enfrentar ante Juventud Antoniana de Salta. Pongan un asterisco ahí. Esto va a ser a las 3 de la tarde. El árbitro principal de Resistencia, Guillermo González. San Martín de Formosa ante Mitre de Posadas. Esto va a ser a las 15:30. Francisco Acosta va a ser el árbitro principal de ese encuentro. Tucumán Central ante Sarmiento de Santiago del Estero. Esto va a ser a las 4 de la tarde del domingo. Lucas Rodríguez va a ser el árbitro principal de ese encuentro. Sarmiento de Resistencia ante Sol de América de Formosa, esto va a las 4 de la tarde, con Franco Rioja como el árbitro principal. En esta zona está clasificado San Martín de Formosa, está clasificado Bartolomé Mitre de Posadas, está clasificado Sol de América de Formosa y está clasificado Sarmiento de la Banda. Esos son los cuatro que están clasificados a la zona de campeonato. Juventud Unida tiene que sumar, está obligado a sumar porque se puede meter como el mejor quinto de los que clasifican a zona campeonato, en las zonas de 9.
1: Y eso nos incumbe a nosotros.
0: Y eso nos incumbe a nosotros porque se puede llegar a meter en la zona de Chipoletti.
1: Exacto.
0: Así que es algo a tener en cuenta. En la zona 3, que es la de Chipoletti, todo está por definirse porque el único clasificado es el albinegro, que lo hizo una fecha antes allí en San Luis. Así que acá se juegan todos la vida. Sábado 25 va a arrancar esta fecha con el encuentro entre Costa Brava y Rincón. Lo hablábamos con Ale fuera de micrófono, un Rincón que va a tener que jugar la reválida, que tuvo que viajar hasta La Pampa para este compromiso que no define nada porque ya sabemos que los dos clubes van a jugar la zona reválida.
1: Claramente.
0: Esto va a ser a las 15:30 con el arbitraje de Diego Saúl Novelli. otro conocido también de la casa. El domingo 26, acá se pone lo bueno, todos los partidos a las 3 de la tarde.
2: Bien.
0: Atenas de Río Cuarto ante Juventud Unida Universitario de San Luis, 3 de la tarde, con Rodrigo Rivero como el árbitro principal de Santiago del Estero.
1: Recordemos que Juventud Unida de San Luis, tras la derrota con Cipolletti, no tiene más el técnico.
0: No tiene más técnico, tiene un interinato ahora hasta que se reanude, pero sabemos que va a jugar la reválida. Pero Atenas se juega la clasificación. Sí. Al menos el puesto.
1: Y Atenas, si gana, creo que le arrebata... No, creo no, le arrebata el
0: primer puesto. Claro, Atenas tiene 22. Quedan igual, habrá que ver la diferencia de goles.
1: No, me parece que acá se define por el enfrentamiento entre sí. Y me parece bien. Que Atenas no lo tiene ganado porque ellos en Córdoba ganaron 3-1 a Cipolletti y nosotros le ganamos 2-1. Claro. Es decir que tiene la diferencia de más 1.
0: Tiene un